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3: La directora de Bienestar Municipal, Mayra Rubí Rangel, informó que el gobierno municipal se ha ajustado a las nuevas fechas establecidas por el gobierno federal para el registro de la beca Rita Cetina, el cual se llevará a cabo del 26 de octubre al 6 de noviembre.
4: Por parte del gobierno federal nos dan a conocer las nuevas fechas de registro para la beca Rita Cetina. Por lo tanto, nosotros como gobierno municipal nos ajustamos a estas fechas y por supuesto que vamos a seguir apoyando en el registro dentro de nuestros centros comunitarios. El periodo de registro en línea a nivel federal se cambió para el 26 de octubre como inicio y conclusión el 6 de noviembre. Durante ese periodo nosotros establecimos fechas dentro de los centros comunitarios para apoyar a la ciudadanía. Dejamos los mismos horarios, es una jornada intensiva de 10 de la mañana hasta las 7 de la tarde para que padre, madre o tutor acuda con nosotros para hacer su registro y que lo haga de una manera eficiente y pueda recibir más adelante este beneficio que es la beca Rita Cetina, tanto para primaria como para nivel secundaria. Por lo tanto, estaremos a partir del miércoles 28 de octubre en el Centro Comunitario Año 2000.
3: Juan Armando N. fue detenido tras ser señalado por agredir a balazos a un hombre de 37 años en un rancho de Guerrero, Coahuila. El detenido, quien resultó ser un ex trabajador de la víctima, le reclamaba el pago de un dinero por concepto de sueldos atrasados. Así lo informó el coordinador de Ministerios Públicos, Rogelio Gómez Rodríguez.
5: Se encuentra a disposición una persona del sexo masculino. Esto, por el delito de lo que es violencia contra miembros de seguridad, a instituciones de seguridad pública. Esto, bueno, derivado de una investigación que agentes de investigación criminal y diversas corporaciones se encuentran en investigación sobre pues hechos registrados en el municipio de Guerrero. Y en relación a ello, en base a esa investigación, luego de que estas corporaciones, la corporación encontrándose realizando precisamente sus actividades propias en relación a las investigaciones, esta persona de manera agresiva, o sea, se pone dentro con respecto a los agentes, los cuales pues bueno hacen esta detención. En este evento, pues bueno, el agente del Ministerio Público cuenta con el término constitucional de las 48 horas, al menos para resolver la situación jurídica por lo que respecta a esta persona. Por parte de la gente del área temprana, se realizó o se recabó una denuncia correspondiente por lo que es el delito de lesiones y por hechos constitutivos de delito de robo en relación a un evento que se registró el día de ayer en el municipio de Guerrero. Esta denuncia pues ya es canalizada al área de tramitación masiva para sus efectos legales.
3: Tras conocerse los nombres de los últimos coordinadores de la transformación, o lo que es lo mismo, los candidatos de Morena a las 17 gubernaturas que estarán en juego en el 2027, la presidenta Claudia Sheinbaum pidió a los ahora precandidatos validar los conceptos básicos del movimiento.
6: Pienso que fue un proceso donde hubo mucha unidad y eso fue muy bueno. Y ya depende pues del partido, porque hay pues muchas nuevas convocatorias. Son presidencias municipales, diputaciones estatales, federales, en donde quien no obtuvo pues el triunfo en la encuesta pues puede participar como coordinador.
7: ¿Qué consejo da a quienes estarán coordinando estos trabajos de la 4T?
6: No mentir, no robar y no traicionar al pueblo.
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2: 7:46, temperatura 35 grados Celsius.
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Esto es de 1988, se llama No hay marcha en Nueva York. La voz de Ana Torroja, Mecano, Nacho Cano y José María. Ellos tres eran una maravilla. La verdad, juntos se podían comer el mundo a bocados. No, qué barbaridad. Una excelente voz de Ana Torroja y grandes músicos, grandes artistas, los hermanos Cano. Vamos a continuar, amigos. Ah, bueno, y te platico, es del 88, de un álbum llamado Canción, ¿cómo se llama? El álbum se llamaba Descanso Dominical se llamaba, de 1988. Y ¿te acuerdas que en ese entonces, a los inicios de la carrera de Mecano, Ana Torroja, salió un rumor muy fuerte de que no era mujer, que era un hombre? ¿Te acuerdas? Bueno, este rumor circuló fuerte en España y, bueno, después se regó hacia Latinoamérica también. ¿Por qué? Por su aspecto y estilo. En aquella época llevaba cabello muy corto, ropa de estilo andrógino o neutral. En varias canciones interpretaba letras desde una perspectiva neutral y a veces masculina. Pero bueno, Ana Torroja nunca le dio importancia a eso. Siempre, yo creo que muy profesional y muy... Ella no le importaba, que piensen lo que quieran mientras me compren mis discos. Y sí, la verdad es que grandes éxitos crearon este grupo Mecano. Vamos a continuar, amigos, con más música. Y aquí viene otro gran grupo, una banda mexicana. No, su cantante Xava Drago, pues ya sabes que hace dos años, poco más de dos años, no, un año y medio por ahí, perdón, ya sé como aquel, no. Creo que es como un año y medio que falleció Xava Drago y nos dejó este gran rolón. Sin ti no sé continuar.

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Se llama Un Millón de Maneras de Olvidarte. Es una, es un grupo de chicas. Eran cinco chicas regiomontanas que la armaron en grande con autos, moda y rock and roll, y con Un Millón de Maneras de Olvidarte y muchos éxitos más que tuvieron esas chicas regiomontanas llamadas Fandango. Amigos, vamos a continuar. Esto es Retro Pop, éxitos de los 80 y 90 en español a través del 105.5 Vía Romántica. En esta noche de Chavorrucos te presento de 1995 a una española que en un tiempo estuvo peleada con México, pues ya te platicaré. Ella es Mónica Naranjo y el tema se llama... Se llama El Amor Colocado.

0: platico, en el 2002, Mónica Naranjo fue entrevistada por la revista The Rolling Stones en España y hizo un comentario que, pues yo digo que desafortunado, aunque también ella dice después que fue sacado de contexto. ¿Cómo está el asunto? Bueno, la están entrevistando y ella dijo que en México cambió todo lo de la música, cambió a su llegada con su música, porque en México predominaba mucho lo que era la música norteña, baladas tradicionales, como diciendo, yo fui los que eduqué musicalmente. Entonces, bueno, pues la gente en México se molestó con ella. Su material que lanzó por aquel entonces llamado Chicas Malas no fue bien recibido y pues de hecho tuvo que dejar México porque por un buen tiempo ella ya estaba en una televisora, tenía un programa o aparecía en muchos programas, tenía conciertos en México y todos eran exitosos. A partir de ese comentario muy desafortunado, o como dice ella, sacado de contexto, porque dice que no fue así lo que quiso decir ella, que ella no quiso decir eso. Bueno, a partir de eso, pues ya perdió popularidad en México, ya fue perdonada, ya ha venido a México, ya ha llenado conciertos nuevamente, después de que ella misma en una visita que hizo a México, pues ofreció una disculpa pública. Vamos a una pausa comercial, regresamos.
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4: La directora de Bienestar Municipal, Mayra Rubí Rangel, informó que el gobierno municipal se ha ajustado a las nuevas fechas establecidas por el gobierno federal para el registro de la beca Rita Cetina, el cual se llevará a cabo del 26 de octubre al 6 de noviembre.
5: Por parte del gobierno federal nos dan a conocer las nuevas fechas de registro para la beca Rita Cetina. Por lo tanto, nosotros como gobierno municipal nos ajustamos a estas fechas y por supuesto que vamos a seguir apoyando en el registro dentro de nuestros centros comunitarios. El periodo de registro en línea a nivel federal se cambió para el 26 de octubre como inicio y conclusión el 6 de noviembre. Durante ese periodo nosotros establecimos fechas dentro de los centros comunitarios para apoyar a la ciudadanía. Dejamos los mismos horarios, es una jornada intensiva de 10 de la mañana hasta las 7 de la tarde para que padre, madre o tutor acuda con nosotros para hacer su registro y que lo haga de una manera eficiente y pueda recibir más adelante este beneficio que es la beca Rita Cetina, tanto para primaria como para nivel secundaria. Por lo tanto, estaremos a partir del miércoles 28 de octubre en el Centro Comunitario Año 2000.
4: Juan Armando N. fue detenido tras ser señalado por agredir a balazos a un hombre de 37 años en un rancho de Guerrero, Coahuila. El detenido, quien resultó ser un ex trabajador de la víctima, le reclamaba el pago de un dinero por concepto de sueldos atrasados. Así lo informó el coordinador de Ministerios Públicos, Rogelio Gómez Rodríguez.
6: Se encuentra a disposición una persona del sexo masculino. Esto, bueno, por el delito de lo que es violencia contra miembros de seguridad, a instituciones de seguridad pública. Esto, bueno, derivado de una investigación que agentes de investigación criminal y diversas corporaciones se encuentran en investigación sobre pues hechos registrados en el municipio de Guerrero. Y en relación a ello, en base a esa investigación, luego de que estas corporaciones, la corporación encontrándose realizando precisamente sus actividades propias en relación a las investigaciones, esta persona de manera agresiva, o sea, se pone dentro con respecto a los agentes, los cuales, pues bueno, hacen esta detención. En este evento, pues bueno, el agente del Ministerio Público cuenta con el término constitucional de las 48 horas, al menos para resolver la situación jurídica por lo que respecta a esta persona. Por parte de la el agente del área temprana se realizó o se recabó una denuncia correspondiente por lo que es el delito de lesiones y por hechos constitutivos de delito de robo en relación a un evento que se registró el día de ayer en el municipio de Guerrero. Esta denuncia pues ya es canalizada al área de tramitación masiva para sus efectos legales.
4: tras conocerse los nombres de los últimos coordinadores de la transformación, o lo que es lo mismo, los candidatos de Morena a las 17 gubernaturas que estarán en juego en el 2027. La presidenta Claudia Sheinbaum pidió a los ahora precandidatos validar los conceptos básicos del movimiento.
7: Pienso que fue un proceso donde hubo mucha unidad y eso fue muy bueno. Y ya depende pues del partido, porque hay pues muchas nuevas convocatorias. Son presidencias municipales, diputaciones estatales, federales, en donde quien no obtuvo pues el triunfo en la encuesta, pues puede participar como coordinador.
8: ¿Qué consejo le da a quienes estarán coordinando estos trabajos de la 4T?
7: No mentir, no robar y no traicionar al pueblo.
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3: Son las 8:44 y la temperatura 35 grados.
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alguien que te quiera más, sentido contrario, aquí en Retropop. Amigos, ya casi nos retiramos. Oye, nos quedan 7 minutos de programa, vamos a aprovecharlo rapidito. Aquí te presento a los pioneros del electropop en México. Ellos son Moenia y el tema se llama Déjame Entrar.

Mis queridos amigos, les agradezco infinitamente que nos acompañen en este tu programa Retropop dentro de las noches de Chavorrucos. Gracias por acompañarnos. Esto fue Retropop Éxitos de los 80 y 90 en español. Los dejo con algo de Shakira. El tema se llama Inevitable. Con eso les digo hasta mañana. Pero no se me vaya, porque siguen 60 minutos más de Viajero en el Tiempo, pero ahora a la década de los 70s, 80s en inglés con The Oldies Machine.

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Esta de 1987, el rey del pop en Estados Unidos, Michael Jackson, Bad. 1987. Con eso iniciamos The All This Machine, éxitos de los 80s, 70s, 80s, a través del 105.5 Vida Romántica. Vamos a continuar y aquí está otro exitazo. Ahora, te platico, así rapidito te platico que Michael Jackson y Prince... Y Prince and the Revolution, bueno, ellos dos tuvieron un conflicto, tuvieron un problema muchos años atrás, obviamente. Fueron juntos a una presentación, o no juntos, más bien, asistieron ambos a una presentación de James Brown, y James Brown, pues, estima a ambos, y los invitó a subir al escenario. Primero subió Prince, ya sabes que muy protagonista y todo, subió al escenario, tuvo un percance. Se tropezó y con algo, una lámpara, tumbó parte del escenario, se golpeó y un caos total. Se levantó y siguió cantando. Y pues no pasa nada, pero así como que, ay, qué oso. Después llega Michael Jackson y se burló de él. Bueno, dicen aquel entonces que no fue como que, así como que burlarse, pero sí, pues, se mofó poquito, ¿no? Digo, yo creo que es normal, pues. Total, Prince se enojó tanto que a la salida del evento intentó atropellarlo. Así como lo escuchas, intentó atropellarlo con su limusín. No pudo, no fue posible. Pero de ahí en adelante, pues ya, una rivalidad. ¿Te acuerdas de We Are The World? Bueno, Prince no estuvo ahí porque estaba Michael Jackson por eso.

Todos mis queridos chavurrucos recordarán a los ZZ Top con ese tema Give Me All Your Loving. Y recordarán, obviamente, el auto que en la mayoría de los videos de esta agrupación salían, que era un Ford Coupé 1933 modificado. Le llamaron Eliminator. Y en casi todos los videos, los integrantes de ZZ Top aparecían, desaparecían y entregaban las llaves, o sea, un llavero con las Z de ZZ Top y una llave del auto. Ah, se le aventaban al protagonista del video. En la mayoría de los videos. ¿Lo recuerdas? Bueno, para eso estamos, para despejarte tu mente. Vamos a continuar, amigos. Más música. Aquí está ahora otro rolo. Aquí se presenta un tema que se llama We Don't Need Another Hero, de una película Mad Max. ¿La recuerdas? Bueno, esto fue en 1985, la número 3. ¿Y aquí participó Tina Turner? No más cantaba la rola, también participó como la villana.

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un gran éxito de Pat Benatar de 1983, Love is a Battlefield. Amigos, esto es The Ultimate Machine. Gracias por acompañarnos en esta gran noche de martes. Martes 28, 29 de septiembre, ya casi terminando, y este mes de septiembre, ya sabes, viene uno de los meses más bonitos, Día de Muertos, bueno, festividades, y yo siempre digo, nada más llega, se termina septiembre y se acabó el año prácticamente, es octubre, noviembre, diciembre y se acabó, así de fácil. Amigos, vámonos, aquí está esto del grupo Toto, y es un rolón, llamado África. Esto es The Oldies Machine. ¿En dónde? En el 105.5 Vida Romántica.

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3: La directora de Bienestar Municipal, Mayra Rubí Rangel, informó que el gobierno municipal se ha ajustado a las nuevas fechas establecidas por el gobierno federal para el registro de la beca Rita Cetina, el cual se llevará a cabo del 26 de octubre al 6 de noviembre.
4: Por parte del gobierno federal nos dan a conocer las nuevas fechas de registro para la beca Rita Cetina. Por lo tanto, nosotros como gobierno municipal nos ajustamos a estas fechas y por supuesto que vamos a seguir apoyando en el registro dentro de nuestros centros comunitarios. El periodo de registro en línea a nivel federal se cambió para el 26 de octubre como inicio y conclusión el 6 de noviembre. Durante ese periodo nosotros establecimos fechas dentro de los centros comunitarios para apoyar a la ciudadanía. Dejamos los mismos horarios, es una jornada intensiva de 10 de la mañana hasta las 7 de la tarde para que padre, madre o tutor acuda con nosotros para hacer su registro y que lo haga de una manera eficiente y pueda recibir más adelante este beneficio que es la beca Rita Cetina, tanto para primaria como para nivel secundaria. Por lo tanto, estaremos a partir del miércoles 28 de octubre en el Centro Comunitario Año 2000.
3: Juan Armando N. fue detenido tras ser señalado por agredir a balazos a un hombre de 37 años en un rancho de Guerrero, Coahuila. El detenido, quien resultó ser un ex trabajador de la víctima, le reclamaba el pago de un dinero por concepto de sueldos atrasados. Así lo informó el coordinador de Ministerios Públicos, Rogelio Gómez Rodríguez.
5: Se encuentra a disposición una persona del sexo masculino. Esto, por el delito de lo que es violencia contra miembros de seguridad, a instituciones de seguridad pública. Esto, bueno, derivado de una investigación que agentes de investigación criminal y diversas corporaciones se encuentran en investigación sobre pues hechos registrados en el municipio de Guerrero, y en relación a ello, en base a esa investigación, luego de que estas corporaciones, la corporación encontrándose realizando precisamente sus actividades propias en relación a las investigaciones, esta persona de manera agresiva, o sea, se pone dentro con respecto a los agentes, los cuales pues bueno hacen esta detención. En este evento, pues bueno, el agente del Ministerio Público cuenta con el término constitucional de las 48 horas, al menos para resolver la situación jurídica por lo que respecta a esta persona. Por parte de la gente del área temprana, se realizó o se recabó una denuncia correspondiente por lo que es el delito de lesiones y por hechos constitutivos de delito de robo en relación a un evento que se registró el día de ayer en el municipio de Guerrero. Esta denuncia pues ya es canalizada al área de tramitación masiva para sus efectos legales.
3: Tras conocerse los nombres de los últimos coordinadores de la transformación, o lo que es lo mismo, los candidatos de Morena a las 17 gubernaturas que estarán en juego en el 2027, la presidenta Claudia Sheinbaum pidió a los ahora precandidatos validar los conceptos básicos del movimiento.
6: Pienso que fue un proceso donde hubo mucha unidad y eso fue muy bueno. Y ya depende pues del partido, porque hay pues muchas nuevas convocatorias. Son presidencias municipales, diputaciones estatales, federales, en donde quien no obtuvo pues el triunfo en la encuesta pues puede participar como coordinador.
7: ¿Qué consejo le da a quienes estarán coordinando estos trabajos de la 4T?
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Se llama Wild Boy, la voz de Simon Le Bon, Duran Duran. Y esto es un éxito más que recordamos aquí en The Audio Machine a través del 105.5. Vida Romántica. Vamos a continuar, mis queridos amigos. Y ahora, aquí está. Y ese es un rolón también. Es algo de Dead or Alive. Se llama You Spin Me Around. Estamos hablando del año de 1985.

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Amigos, ya nos vamos a retirar. Caray, el tiempo se fue volando. Aquí acabamos de escuchar algo de Christopher Cross. Se llama Arthur Stem, The Best That You Can Do. Amigos, ya nos vamos a ir. Y aquí los voy a dejar con un rolanananón que sé que les va a gustar. Buenas noches, amigos. Esto fue The Ordinary Machine. Aquí los dejo con esto. Aquí está. Tranquilo. Aquí se andaba yendo este asunto. Pero bueno, los voy a dejar con este rolanananón. Y no olviden mañana sintonizarnos nuevamente en punto. En punto de las 8 en Retropop y de 9 a 10 en The Oldest Machine. Buenas noches, aquí está Scorpios, Rock You Like a Hurricane. Buenas noches, hasta mañana.

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3: La directora de Bienestar Municipal, Mayra Rubí Rangel, informó que el gobierno municipal se ha ajustado a las nuevas fechas establecidas por el gobierno federal para el registro de la beca Rita Cetina, el cual se llevará a cabo del 26 de octubre al 6 de noviembre.
4: Por parte del gobierno federal nos dan a conocer las nuevas fechas de registro para la beca Rita Cetina. Por lo tanto, nosotros como gobierno municipal nos ajustamos a estas fechas y por supuesto que vamos a seguir apoyando en el registro dentro de nuestros centros comunitarios. El periodo de registro en línea a nivel federal se cambió para el 26 de octubre como inicio y conclusión el 6 de noviembre. Durante ese periodo nosotros establecimos fechas dentro de los centros comunitarios para apoyar a la ciudadanía. Dejamos los mismos horarios, es una jornada intensiva de 10 de la mañana hasta las 7 de la tarde para que padre, madre o tutor acuda con nosotros para hacer su registro y que lo haga de una manera eficiente y pueda recibir más adelante este beneficio que es la beca Rita Cetina, tanto para primaria como para nivel secundaria. Por lo tanto, estaremos a partir del miércoles 28 de octubre en el Centro Comunitario Año 2000.
3: Juan Armando N. fue detenido tras ser señalado por agredir a balazos a un hombre de 37 años en un rancho de Guerrero, Coahuila. El detenido, quien resultó ser un ex trabajador de la víctima, le reclamaba el pago de un dinero por concepto de sueldos atrasados. Así lo informó el coordinador de Ministerios Públicos, Rogelio Gómez Rodríguez.
5: Se encuentra a disposición una persona del sexo masculino. Esto, por el delito de lo que es violencia contra miembros de seguridad, a instituciones de seguridad pública. Esto, derivado de una investigación que agentes de investigación criminal y diversas corporaciones se encuentran en investigación sobre hechos registrados en el municipio de Guerrero. Y en relación a ello, en base a esa investigación, luego de que estas corporaciones, la corporación encontrándose realizando precisamente sus actividades propias en relación a las investigaciones, esta persona de manera agresiva, pone dentro con respecto a los agentes, los cuales hacen esta detención. En este evento, el agente del Ministerio Público cuenta con el término constitucional de las 48 horas, al menos para resolver la situación jurídica por lo que respecta a esta persona. Por parte del área temprana, se realizó o se recabó una denuncia correspondiente por lo que es el delito de lesiones y por hechos constitutivos de delito de robo en relación a un evento que se registró el día de ayer en el municipio de Guerrero. Esta denuncia ya es canalizada al área de tramitación masiva para sus efectos legales.
3: Tras conocerse los nombres de los últimos coordinadores de la transformación, o lo que es lo mismo, los candidatos de Morena a las 17 gubernaturas que estarán en juego en el 2027, la presidenta Claudia Sheinbaum pidió a los ahora precandidatos validar los conceptos básicos del movimiento.
6: Pienso que fue un proceso donde hubo mucha unidad y eso fue muy bueno. Y ya depende del partido, porque hay muchas nuevas convocatorias. Son presidencias municipales, diputaciones estatales, federales, en donde quien no obtuvo el triunfo en la encuesta puede participar como coordinador.
7: ¿Qué consejo le da a quienes estarán coordinando estos trabajos de la 4T?
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1: Buenos días, señor abuelo. Buenos días, señor abuelo. ¿Cómo amaneció usted?
2: Yo muy bien, amanecí. Muy buenos días, niños y niñas, jóvenes, adolescentes, papá, mamá, abuelos. Qué rico llovió. Espero que me estén acompañando. Espero que me estén escuchando. Y no vayan a empezar que sí va a haber clases, empiecen. No sean flojas, mamaces. No sean flojas, mamaces. Las 6 de la mañana con 22 minutos. Buenos días. Ya se va a pasar el agua. Ya. No empiecen, por favor. Abuelo. Ay. La temperatura en este momento 20. Ay, qué rico. 23 grados centígrados. Qué rico clima.

Oye, buenos días, dice, puedes mandar saludos para Liz, que ya vamos a la prepa. Que tengas un excelente día, abuelo. Buenos días, Wendy, buenos días. Ay, cómo quisiera decirte cosas, pero no puedo, Wendy, no puedo decirte nada ya. Ya tengo que aguantarme. Ay, no sabes cuánto sufro, Wendy, por no decir nada.

buenos días, ¿cómo amanecieron? Contentos, felices, manejen con mucha precaución, la carpeta asfáltica está húmeda, hay que manejar con precaución, buenos días.

0: Muchas gracias a todos. Sí, gracias. Gracias, México. Buenos días. Buenos días. Pásenle, machantita.
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0: Las 6 de la mañana con 34 minutos, 6:34. La temperatura a Piedras Negras se encuentra a 23 grados centígrados. La máxima, pues... se espera, va a estar bochornoso el día de hoy, 38 máxima el día de hoy, mínima 24 el jueves, máxima 31, mínima 22. Para el día viernes va a estar fresco, 29 máxima, mínima 21, sábado 26, máxima, mínima 21. ¡Wow! ¡Qué rico clima vamos a tener el fin de semana! Rico y delicioso. ¡Ah, qué bárbaro! ¡Buenos días a todos los chavos, a todas las chicas, a todos los estudiantes! Así es, a todos los estorbantes, buenos días. Buenos días para mis niñas. Carly, Carol y Colette, rumbo a la escuela con su papá. Cara de chango remojado. ¿Chanco remojado? Gracias, bendecido día.

0: Buenos días, dice. Buenos días, bendecidos días. Aquí vamos toda remojada, pero no faltamos. Ay, no, mijita, faltas al trabajo y te quitan la mitad del sueldo, mi niña. Buenos días. Ay, hablando de.
1: Hola, ¿qué tal? Buen día. Espero te encuentres bien, manito.
0: Un abrazo, mi hermano.
1: Miércoles. Y pues bueno, el motivo de mi mensaje, ¿verdad? Es para ver si me puedes complacer. Ahorita, como está el momento, está la de mañana. La canción, la de Have You Ever Seen the Rain de Creedence. Te lo agradecería mucho, mi hermano, si me complacieras con esa rolita. Saludos a ti y al abuelo. Fuerte abrazo. Dile que al abuelo. ¿Dónde está el abuelo? No lo he escuchado.
0: Cállese.
1: ¿Anda abuelo domado o qué? ¿Lobo domesticado o qué? ¿Anda con el abuelo? Que tengas un excelente día, mi hermano. Fuerte abrazo. Y pues bueno, a disfrutar del clima que está bien agradable, la verdad.
0: Oh, sí, hay que disfrutarlo. Gracias, Chivo Taker. Buenos días. Están escuchando el show del abuelo, o sea, hace mi programa. Y contigo, mijo. Nadie te más que a ti. Cállese, abuelo grosero. Buenos días, Karina. Buenos días, señora Karina. Buenos días.

Abuelo, bueno, saludos para... Ana Sofía, que ya vamos para Piedras Negras, para el Monte Rosa de Nava. Cuídense mucho. Carlos, cuídense mucho en carretera, por favor. A estar en este momento la carpeta asfáltica completamente húmeda. Manejen con mucha precaución, Carlos. Cuando vengan hacia Piedras Negras, manejen con precaución a todos los que van por la carretera 57, por favor. Dice, no sabemos si ayer, o sea, con lo que andas, mijita. O sea, andas con una cosa y luego... Deja que sean las 7, mijita. Ah, bueno, saludos para Marcelo, Leonardo, que van a la escuela. Nos puede poner la canción Retón Vaquero. Ah, es que es miércoles retro, pero pues... Ahorita es libre. En este momento es libre. Ponme la canción de Grupo Frontera, sí. Pero ¿cuál quieres de Grupo Frontera? Y como... Saludos para... Buenos días para mis hijas que van a la prepa y la uni, Frida y Fer. ¿Cuál canción quieren? Giovanna. Buenos días, Giovanna. Señora Giovanna. Ay, que nunca vas a hacer de casino. Has de trabajar en el seguro. Has de trabajar en el seguro, mijita. ¿Eh? Has de trabajar en el seguro. No, te aflora. Cállese, no le diga nada. No te creas, mijita. Qué bueno que trabajas en el seguro. Ah, raza. Buenos días a todos y a todas. Buenos días. Abuelo, ya que haga frío. Ay, mijo. Para un caldo de res. Ay, mijo, no tienes llenadera, Luisito. No tienes llenadera.

0: Buenos días, dice, te invito a cafecito. Saludos para la maestra Erika, que no quiere ir a la escuela. Ponte la canción de Luces de Noche en la ciudad de Alex. Buenos días, mijita. ¿Cómo amaneciste, mijita? Contenta. Feliz de la vida. Gracias a Dios que llovió. ¿Ya viste que llovió, mijita? Bien rico, ¿verdad? Y luego con un cafezuki que me vas a invitar. ¡Qué sabroso! La de Thunder, porque ya no alcanza. Ay, o sea, ¿cómo? Mijita, ¿no estás viendo que ando aquí a la carrera? Ustedes están la pasa, quejese, señor. Pero no les estoy, nomás me quejo porque no puedo decirles nada. Me tienen como San Ramón, me pusieron un tapón. Ay, no puedo decir nada.
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2: 6:48, 23 grados.
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3: ¡Qué rápido pasa el tiempo! ¡Buenos días! Dice, ya no me sicaron al abuelo. Ay, mijo, lo que hacen las leyes, no. Tengo que tranquilizarme, hijito. ¿Quieres que me...? ¡Buenos días, Martincito! ¡Buenos días! ¡Buenos días! Y dice...
4: ¡Buenos días, abuelo! Soy un niño con mi anoche. Y la niña estoy en esa canción de ellos. Aprendí. Gracias. Besitos de chocolatito con mucha vanilla y mucho chocolatito. ¡Bye!
3: Oye, saludo para el papá de Uriel, que se llama Salvador. Soy el papá de Uriel, dice, hoy entro hasta las 8, pero yo a su hermano secundario. Oye, has de estar de enfermo de amor, tú, ¿verdad? Cállese, no le digas, ay, mi amor. Se manda un daño para mi hija, Monse con Z, que va para la prepa WAC. Viene con cara de pantufla porque ya se crea adolescente. Ay, mi hijo. Ay, lo que viene, que vas a batallar, Diego. Ay, mijo, vas a batallar con tu niña. ¡Buenos días! ¡Buenos días! Ahí estaba una canción pendiente. Ahí va.

Aquí dice Aarón y Abelardo que vamos camino al colegio con cara de chancla aplastada porque no queremos... Ay, qué rico, ¿verdad? Yo tampoco quería levantarme en la mañana. Dije, ay, no, yo no me voy a levantar. No quiero andarme levantando, pero me tuve que levantar. Recuerden que es miércoles. Retro, buenos días. Qué bárbaros ustedes, en serio. Ya domesticaron al abuelo. Buenos días a Monse con Z. Ay, o sea, Monse. Ah, hoy la canción que me pide... Ay, el papá de Uriel, en serio, mijo, me trastornes. No sé qué pensar de ti. Como que, no sé, no, como que no eres un papá normal. ¿Eh? Qué bárbaro. De veras, abuelo. Es que, ay. Oye, lo que pide este. No, si te digo, pide cada canción.

No, ya basta, basta, no, hombre. Me basta. Oye, traes problemas tú, señor. Puras canciones, pero de esas que duelen, mano. Me vas a dormir al auditorio. Dice, buenos días. Saludo para Jimena y Mariana, que van a la escuela con cara de chancla. Dice aquí. Buenos días, abuelo. Le puedes mandar saludos a Jimena y a Mariana, que van a la escuela con cara de chancla aplastada. Y les puedes poner la canción de Gaby, La Casa de los... ¿Cuál es esa canción? A ver si alcanzo a ponerla. Buenos días. Chicos, se han de preguntar que por qué estos cambios. Porque ya no puedo decirles nada. Lo que pasa, déjenme comentarles así rápido. Si escucharon, qué bueno, si no, pues ni modo. Hay una ley que los protege a ustedes, ¿sí? Que nosotros los que trabajamos en la radio no podemos faltarles al respeto. Sí, no podemos faltarle al respeto. Ustedes sí pueden. A nosotros nadie nos defiende, pero ustedes sí pueden. Pero nosotros no podemos faltarles al respeto. En el caso, en el que les comentaba antes, ¿no? ¿Se acuerdan que les decía, ay, cara de chancla, cara de trompeta? Bueno, hay un artículo que dice que no podemos discriminar y no podemos decirles absolutamente nada. ¿Ok? Para el señor Pambazo se te hizo, mijito. Y es por eso que ya no podemos comentarle. Nosotros no. Pero si usted le pone aquí cara de chancla, usted sí puede hacerlo, pero nosotros no podemos hacerlo. ¿Ok? Por eso hay una ley de protección para la audiencia. Se llama Ley de Protección para la Audiencia. ¿Ok? Ya lo saben. Ya no lo vuelvo a comentar porque ya me cansé. Me aburro después. ¡Buenos días! ¡Buenos días!

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1: ¡Hello, gente! ¡Buenos días! Dice mi amigo el pato. Dice, ¡buenos días, abuelo! A mi hija Isabela y a mi esposa Pau, que las amo y que ya van camino al Montessori. Recuerda que a partir de esta tarde noche llegan las lluvias de verdad. Ándale. Gracias, Pato, por tu información. Buenos días, amigo. Que tengas bendecida mañana, que tengas un excelente turno en tu cabina de allá de donde trabajas, ahí en la dinámica. A mi amigo el Pato, saludos. Abuelo, dice la mamá sin nombre. Abuelo, feliz día lluvioso. Sí, ¿verdad, Carlita? Mamá sin nombre. Especiales para mis dos hermosas bendiciones, Alejandro y Carlita, que ya vamos al Colegio Montessori y el Colegio Libertad. Oye, mamá sin nombre, ¿no era más fácil ponerlos en un solo colegio? Dice, de parte de su mami, que los ama infinito y les deseo que pasen un día espectacular. Mamá sin nombre, ¿no era más fácil ponerlos en el mismo colegio? O ya no había varo. No te creas. Buenos días, dice, para todos. A Sergio. Dice el mensaje. Aquí dice, buenos días, abuelo. Bueno, para todos, buenos días para todos. Ya, saludos a Sergio, a Alberto, cara de huevo quebrado. Ay, mi hijo. Buenos días, alguien más me está acompañando. Buenos días. Ya los veo, ya los siento. Va a haber clases. Ay, por eso estamos como estamos en la vida. Por eso México no progresa.

0: rojitos.
1: ¡Sí, señor!
2: Y los hay amarillitos.
1: ¡Sí, señor!
0: Y también verdecitos.
1: ¡Sí, señor!
2: Y me sigo preguntando.
1: ¿El qué?
0: Que cómo se mata y dicen se mata así.

0: te va a picar. Buenos días, son las 7 de la mañana y 9 minutos. Dice abuelo, mándale saludos a Génesis, Jorgeis, que tienen cara de pan. Dice aquí. Dice la mamá, la señora Melisa. Dice la señora Melisa. Abuelo, mándale saludos a Génesis y Jorgeis, que traen cara de pan remojado. Buenos días. Bendecido día, abuelo. Por favor, di saludo para Santi y Bastián. Abuelo, saludo para Héctor y Flora Acevedo de Medina, del Medina Gaona. Buenos días a todos los de Medina Gaona. Buenos días. Buenos días a todos y a todas. Buenos días. Las 7 de la mañana y 10 minutos, 7 con 10. Buenos días, dice. Abuelo, saludo para a Gilberto, que vamos al Montessori. Buenos días. También un saludo para Zoe y a Lía, que van al Colmex de parte de su hermanito Gilberto. Buenos días. Es miércoles retro. Buenos días. Recuerden, miércoles retro.
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1: Sirol, Cirilo, sin montaras. 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
1: Tengo muchos animales.

0: Buenos días, las 7 de la mañana con 13 minutos. Buenos días a todos y a todas. Buenos días, ¿cómo amanecieron? Allá en mi rancho bonito. ¿Puedes la canción de Caminito de la Escuela para Santi y Bastián que van a la escuela? Buenos días. Dice, ¿cómo dice aquí? ¿Cómo dice México?
1: Acá, si tú me puedes poner la canción de En la Duda de un Pollito. Bueno, bye. Un besito de chocolate con almendras.
0: Buenos días. Recuerden que es miércoles retro.
1: Bueno, ¿cómo es?

Besitos. Besitos, mi amor. Dice... Buenos días. O sea, apenas, Ana. Apenas, señora Ana. Esposo de la señora Ana, hable con ella. Por favor, dele un consejo. O sea, hace ayer. Eso era ayer. Ayer. Señora, repeat after me. Ayer era el audio. Mis niñas, hablen con su mamá, por favor. Mandar saludos a Mariela, David, que ya están listos para irse a la escuela. Podría poner la canción del Mundo de Caramelo. Buenos días. Abuelo, saludo para tío Neto, que va al trabajo con cara de tamal aplastado de parte de Mariana y Patricio. Buenos días. Saludo para Rodrigo Rangel y su papá, que van con cara de don aplastada al kinder. Aquí dice, aquí fue lo que me escribieron. Buenos días. Ay, qué bonito. Ay, se fue. Ay, la señora Ana. ¿Por qué, Ana? ¿Por qué quieres hacer lo que tú quieras, mi hijito? Niñas, hablen con su mamá, por favor. ¿Eh? Ay, Dios mío, no. Y te digo.

0: Para poder ir veloz, para poder ir veloz.
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6: Buenos días, dice las 7 de la mañana y 20 minutos. Dice abuelo, buenos días. Abuelo, dice abuelo, buenos y remojados días. Tómate un café. Pan, café y pan. Puedes ponernos la canción de las gotas de lluvia. Si las gotas de lluvia fueran de caramelo. No, no puedo. No sé qué. Hola, ok, ahorita la incluimos. Buenos días. ¿Quién más? ¿Y cómo dice? Dice. Déjalo. Qué bueno, me da mucho gusto. Bueno, pues quiero decirte.
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6: Ay. No, hombre, Ana, estás enojada con tu anuncio. Oye, de Sweet, Box MX, te vamos a regalar un cheesecake, Sweet Box MX, te vamos a regalar un cheesecake. Anótense, solamente me das tu nombre completo. Ponle, me quiero anotar y pones nombre completo para este viernes ganarte un cheesecake. Ok, no, hombre, Ana. Ah, estás enferma. Entonces no mandes nada, me vas a pegar la gripa. Oye, dice, ya vamos al Don Bosco. A Betsy, que hoy se levantó de buenas, ya vamos al Don Bosco. Buenos días, Betsy, mi amor. Ok, anótense. Dice, me quiero, ándale, exactamente, me quiero ganar, no, me quiero anotar, exactamente. Así mero. Dice, abuelo, ya me gané el cheesecake. No empiece. El viernes, les estoy diciendo que el viernes, ¿por qué no entienden? Porque son bien cabezones. Viernes a las 9. No, pero ¿y ustedes? Todo lo quieren ya. Dios mío, hay que batallar. Me sacan de quicio.

0: Buenos días, a las 7 de la mañana y 25 minutos. Dice, buenos días, por favor. Mándale saludos a Viveca, Vidal, que van bien contentos a la escuela, medio dormidos, pero contentos. O sea, la señora Valeria. ¿Dónde andas, Valeria, mijita? ¿Dónde andas? Ya vamos para el Capsi. Hoy sí va contento a Lian. A ver, un favor, señoras. No anoten a los niños, porque los niños no van a venir por el cheesecake. Anótense ustedes, ustedes son los que van a venir. ¿Por qué anotan? ¿Por qué me hacen enojar, señoras? Por favor, ¿por qué no? ¿Por qué no son normales, señoras? ¿Por qué no son normales? Tranquilo, abuelo, tranquilo. Pues que las señoras me ponen en los niños. Señora, no va a sacar al niño del... A ver, ¿con qué va a identificar al niño? A ver, dígame, ¿con qué? Caramba, papás. Ay, Dios mío. No anoten a los niños. No los anoten. A ustedes son los que se deben de anotar. ¿Por qué me hacen enojar tan temprano? Porque...
1: Ey, tranquilo, güey.
0: Pues las señoras que me hacen enojar. ¿Por qué puedo anotar a los niños si los niños no van a poder venir por el cheesecake porque están en la escuela? ¿Por qué, niño? ¿Por qué, mamá? ¿Por qué no piensan? Nomás están pensando en...
1: ¡Cállese!
0: ¡Cállese! Pues me hacen enojar. En serio. No, ¿cómo que no me enojo? Sí me enojo. Anótese usted, señora, por favor. Ponga su nombre, señora. No me haga enojar. Por favor. Saludos a Jonathan, Joana y Ariana. Saludos. Carla, habla con ellos, Carla. Sí. Ándale, por favor. Qué bárbaro, en serio. Ay, Dios mío. Hasta me sube la presión, me da taquicardia con ustedes. Ándale. Pues ya la noté. ¿Por qué me hacen eso ustedes? ¿Por qué no son papás normales? Sufro mucho, en serio. No, abuelo, no hagan corajes. Por favor, abuelo. En serio. Ay, Selena. Porque... ¿Por qué no son papás normales? Selena, si me diste el nombre ayer, ya te anoté, mijita, ya. Ay, Dios mío. A Román y Romina, buenos días. Sí, va la bendición. Están tremendos ustedes. No, hombre, se pasaste. Qué bárbara. Dice, sí. Oye, es cierto, sí, es cierto, ¿verdad? Oye, Ale, son bien quién sabe cómo últimamente allí, ¿verdad? Ya no puede decir nada de la escuela, tampoco. Ah, bueno, mejor rifa unas caguamas. Los papás somos bien menos latosos. Sí te creo. Y no, hombre. Oye, Ale. Ya tú ya no puedo decir nada de las escuelas tampoco. Porque lo van a salir sentidos. No me digas eso. Ay, Dios mío. Y te van a... Salud para Jade Grimaldo de parte de su mami, Susana. Queremos la canción de Ratón Vaquero. Ok, ahorita la incluyo. Y les van a rebajar el día. No, esto no rebaja. Al contrario, te lo van a... Es que todo queremos gratis. Oye, todo quieren gratis, ¿no? Queremos publicidad gratis. Queremos que publicarnos. Y queremos que nos den para... Ay, Dios mío. Qué batallar, Dios mío. ¿Qué he hecho para merecerme esto, señor? Buenos días. Dice...
2: Hola, mi amor. Saludos a mi tía Brenda, que está cumpliendo hoy años, de parte de Lía y Hat.
3: No. Mi nombre es José María. Voy a ir aquí de mano amiga. Un saludo para mi prima Tana, que vive en nada. Necesito chocolate.
0: Dice, abuelo, entre más me apunto, más oportunidades tengo de ganar. Carla, ¿tú tienes dinero para comprarte? Leonardo, ey, cálmate. Oilo, oilo. Pues ya estamos en... Dice Leonardo, ey, cálmate. Hablen con las mamás, por favor. Hoy nada más, con esta canción. Nada te creas. Oye.
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0: Dice, buenos días, saludo para... Para Gabriel Flores del Instituto Freinet, de parte de sus papás, que lo amamos mucho. Buenos días. Buenos días, abuelo. Apúntame para el cheesecake. Ok. Dice Diana, ¿me lo llevas a la tiendita? Hola. ¿Qué, me vas a dar descuento o qué? Ah, te creas, está bien lejos tu tiendita. Diana, tu tiendita está bien lejos de donde yo vivo. Muy lejos. Dice...
5: Hola, abuelo, ya llegué a Piedras Negras.
0: Ay, Dios mío.
5: Todo estuvo tan muy bien.
0: Gracias a Dios, mi amor.
5: Besitos de almendras. Y llegué a la escuela Monterosa.
0: Que te vaya muy bien, mi amor. Dios te bendice. Que tengas bonito día. Si me puedes anotar, por favor, a Mariana... Están tremendos ustedes, en serio. Porque hay que seguirse notando para ganarse un cheesecake el próximo viernes. Abuelo, esta rifa de chocoflan está sacando nuestra peor... Oye, sí, ya me di cuenta. Ya no vamos a regalar nada. Porque ustedes son bien chiflados. Bueno, se pasó. Abuelo, para Camila Córdoba, que va al kinder bien contenta con su mami. Buenos días. Saludo para... Alan, que va al Kinder Kennedy Hall. Buenos días.
6: Buenos días, abuelo. Ya vamos al colegio Mano Amiga, de parte de Gretel, Ángel, Mateo y Irving.
0: Buenos días, mi amor. Buenos días.
7: Hola, abuelo. Buenos días. Ya regresé de estar perdida. ¿Me puedes poner la canción de debut?
0: Y después.
7: Ay, gracias. Soy Sammy.
0: Sammy, buenos días. Buenos días, por las mañanitas. Cumpleaños Santiago Guzmán Zárate, que va camino a la escuela, mano amiga. Estas son las mañanitas que cantaba el rey David. Hoy por ser tu cumpleaños, se las cantamos a ti. Abuelo, saludo para Aiden, que va al Altamirano, de parte de su mami, que lo ama mucho. ¿Me notas, por favor? ¿Y cómo te llamas, mijita? ¿Por qué no son mamás normales? Están sacando... Benjamín, salud para Benjamín. Carla, ¿qué les está pasando? ¿Les hizo mal el agua, el clima o qué? Ya no voy a regalar nada porque ustedes son bien raros.
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0: Ah, no me dejó hablar. Oye, dice abuelo, para que veas lo que batallamos las maestras. Oye, sí, ¿no? Lo que callan los maestros. ¿Qué callan los maestros? A ver, díganme una. Una pregunta, déjales pregunto. Maestros que me estén escuchando, ¿ya les preguntaron? ¿Ya les preguntaron? ¿Va a haber clases? Oye, Azucena con ese dice... Ay, Dios mío. ¿Por qué batallo con ustedes, señor mío? ¿Qué hice para desmerecerme esto? ¿Qué hice? Díganme. ¿Qué hice?
7: Ah, abuelo, anota a mi mamá. Ponle Rubí Gutiérrez, por favor.
0: Mijito, escríbanmelo, por favor. Abuelo, saludo para Fernando y Romina y Catalina, que van contentos a la escuela. Feliz mitad de semana. Buenos días. Igualmente, mijita. ¿Cómo amaneciste, Leti? Bien contenta. Qué bueno, mijita. Me da mucho gusto. Dice...
12: Hola, abuelo, soy Mariana. Voy a la escuela con mi mamá. Te mando besitos de chocolate.
0: Besitos, mi amor. Yo también te mando muchos besitos. Que tengas bendecida mañana. Rodrigo y Sofía, que vamos a la escuela con sueño. Bendecido día a Gretel, que va a la Esperanza. Pone la canción de René. Señora... Es miércoles retro, señora. ¿Qué les dieron? Sí, Azucena con ese, se equivocaron. Ya me di cuenta. Oye, reclámales a Azucena. Azucena con ese. Ve y reclámales ahí al registro civil. Buenos días. Saludo para Ana Paula y Samuel García, que van a la escuela Armando Serna. Buenos días. Good morning, Claudia. Abuelo, buenos días. Saludos para Emilio y Analí de parte de su prima Constanza. A ver si lo escuchan. A ver si hoy sí escuchan los saludos. Ay. ¿Por qué traen los oídos tapados? ¿Y qué dije yo?
7: Ah, abuelo, ya me acordé porque ya no te mandé mensajes, porque me decías niño. Y soy niña.
0: No le hagas caso, mija, al abuelo, dice. Abuelo, es cheesecake. ¡Ay! Ya me enviaron foto del cheesecake de chocoflan. Hombre, de Sweetbox. MX, Sweetbox MX. Oye, qué rico. Irá con retearta nuez. Yo quiero. Hay que anotarse. Puedes ganártelo. No anoten a los niños, nada más los papás. Abuelo, Renata y Aileen, que andan bien pilas, listas para ir a la escuela. A mí me duelen los huesos por la lluvia, a ti no. A mí me duelen las rodillas, abuelo. Somos Daye, Ian y Eric, te pedimos la canción de Claridad. Andan bien necios. Buenos días a todos y a todas. Híjole, qué bárbaros ustedes. No me dejan descansar. ¿Qué creen? Buenos días. Díganme, maestros, les hice una pregunta, maestros. Ya les preguntaron, profe, ¿va a haber clases porque está lloviendo? En serio, háblense. Díganme. Nomás no me digan el nombre de la escuela porque... Ay, Dios mío, qué buena batalla con ustedes. Si ya les preguntaron, díganme, en serio. Si me dicen, interrumpo la canción. Dice, no soy maestra, pero ya les dije a las mamás que ni que fuera ácido el agua. Dice, en el grupo ya empezaron a preguntar, ¿van a mandar a sus hijos? ¿Es en serio? Ay, Dios mío. ¿Qué batallar? Desde las 6 de la mañana ya empezaron. Abuelo, buenos días. Salud para Victoria Guzmán, que va camino a la escuela. Buenos días. ¿Cómo batallo? Dice, abuelo, apenas cae una gota de agua y mandan mensaje. ¿En serio? Ay, profe, en serio, lo siento por usted. Gracias a Dios que no fui maestro. Yo los hubiera reprobado. Yo en secundaria.

Buenos días, las 7:46. Qué bárbaro. Dice, estaba viendo que me manda una persona al WhatsApp, dice, subieron a envasar. Buenos días, ¿alguien sabe si puede ser justificado el no mandar a los niños a la escuela? Ya que vivo por un arroyo, no se inundó, pero pues sí hay muchos encharcamientos. Y hasta ahora está chispeando, ando a pie. Ay, ¿qué estamos criando como papás? Ay, Dios mío. Dice, hola, buenos días, bendiciones, saludos para Anita, Hayley, que somos gemelas y van contentas. Por favor, de poner la canción de Fuego, Fuego. ¿Cuál es esa canción allá? Es miércoles, señora Elena. Es miércoles retro, señora. Ahí le encargo, doña Elena. Hola, buenos días. ¿Me puedes mandar saludos para Alejandro Montoya, que va al kinder? Gracias. Buenos días, señora Rosalía. ¿Cómo amaneció, doña? Doñita. Buenos días. Saludos para Emiliano, Luciana. Buenos días. Abuelo, saludo para Camila, que va al Colegio La Fe. Buenos días. Buenos días, manda saludos para mis niños Luca y Ander, que van contentos al Colmex. Mándale besitos de chocolate de su mamá Nubia. Buenos días, doña Nubia. ¿Cómo está, doña Nubia? ¿Cómo amaneció? Bien contenta. Salud para Ivana, que va con todo salvavidas a la escuela, pero por si las dudas. Gracias a Dios. Jorge, bendecido día. ¿Podrías? Ok. Con gusto.

Recuerden que el cheesecake lo vamos a regalar el viernes por cortesía de Sweetbox. Vamos a regalar el cheesecake el día viernes, ¿ok? De Chocoflan. Salud para Caterín Mireles del Colegio Gaona, que va con toda la actitud de su papá, que trae cara de chancla. Aquí dice que trae cara de chancla. Ay, Dios mío. De Sweet, el abuelo es de Choco, abuelo es Chocoflan. ¿Y qué dije yo? Sweetbox MX. Recuerden que vamos a regalarlo. Hay que anotarse. Papás, anótense, papás, nada más. Los niños no los anoten porque no van a venir. Y luego vamos a andar y nosotros ahí. Pero necesita identificación, necesita esto, necesita lo otro. Y pues no. Y va a tener que traer al niño, va a tener que sacarlo de la escuela. Saludos para la pausa, yo regreso.

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3: Las 7 de la mañana, 49 minutos, 24 grados.
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8: Buenos días, saludo para mi, a Jorgeis, Jorgeis. Mi amor, vas todo dormido. Ah, pero anoche andabas pero como trompo. Dice, mis amores, ¿quiénes son? ¿Quiénes son esos niños tan hermosos, tan hermosa? Saludos a Lexi y Kenzie. Van bien abrigadas y mojadas. Ay, mis amores, cuídense mucho. Abrazos. Bendecida mañana. Mayra. Mayra. Buenos días, dice. Mis hijos ya están todos en la escuela. ¿Qué dice? Bonito día. A nosotros nos mandaban caminando aunque estuviera lloviendo. ¿Verdad que sí? Oye, ayer me estaba acordando. Dice, bueno, de vuelta. Saludos para mis otros hijos. Abby. Ay, tienes kinder, mijita. Abby, Chino y Ángel que van a la escuela. Ay, mijita. Giovanna, estás tremenda. Saludos para Tiago y las gemelas Valeria y Valentina de Villarreal que van a la primaria Club de Leones 1. Bendecido día. Besitos de café con... ¿Pan molque? Con pan de morido. Valencia. Ay, mi hijo. No te puedo decir nada, me tengo que aguantar. Un saludo para Natalia y Caro del Camp 34, para Jimena y Job de la Escuela Francisco Cárdenas. Buenos días. Rosendo Amador dice... Ajá, ok.

0: Buenos días. Dice, abuelo, excelente miércoles. Saludo para Emily y Marlon. Bendecido día. Buenos días, mijita. Buenos días, Tania. Buenos días, saludo para Evan y Santiago. Y si nos puedes poner la canción del genio. Es miércoles retro, mijita. Ahí te encargo. Buenos días, anótame. Es choco, no es pastel. Es chocoflán, señora.
1: ¿Qué? Ay, Dios mío, batallo más con ustedes que con los niños.
0: Ay, ay, una pregunta para los profes. Pregunta para los profes, ¿con quién batallan más? ¿Con los papás o con los niños? Buenos días, saludo para Chopi, Chopi, Chopi, mi amor. A Jorgeis, saludo a Jorgeis.
2: Hola, hola, hola.
3: ¿Para?
2: Para Mariana y Pato y para Sofía.
0: Saludo para Ana Luisa y Grecia, que ya están listas para irse, están en la fila ya. Buenos días. Y Sweet Box, MX, va a regalar un chocoflan, un cheesecake de chocoflan. Ana, ahora sí quiero un pedacito. La vez pasada nomás me le quedaba viendo

0: Ya sé quién es. Mayra, buenos días, Mayrita. Bendecida mañana, abuelo. Saludos para Gael de su tía Nubia, que va tarde al Colmex, y mándale besos de chocolate. Ay, Nubia, ¿por qué vas tarde, mijita? Dice, pero ¿por qué tienes que aguantar, abuelo, si nosotros te queremos con todo y mal genio? Si tú nos haces enojar y renegar, no estamos a gusto. Oye, señora la tiendita, no, hombre, es que deja tú, ya no puedo enojarme tanto. Salma y Scarlett Johansson ya vienen peleando desde temprano. No, mis niñas, no peleen, mis amores. Buenos días, lluviosos, abuelo. Saludos, Eugenia. Viene enojada y tarde a la escuela. No viene tarde, tú vas tarde. Giovanna, tú es la que vas tarde, mijita. Te levantaste tarde. Hola, ¿le podrías mandar saludos a mi princesa Cristina del Colegio Mano Amiga? Besitos de chocolate. A todos los peques del Colegio Mano Amiga, del kinder, del jardín de niños, del... Oye, profes, ¿con quién batallan más? ¿Con los niños o con los papás? Otra pregunta, ando muy preguntón el día de hoy. Ya me voy. Las 7:56. Ah, ya me voy, abuelo. Faltaba salud para Toñito Vivesca. Ah, Viesca, corrijo. Toñito Viesca, buenos días. Pon el calendario de amor. Salud para Regina, Amaya, Marifer y Renata. Buenos días. Obvio con los papás. Ay, sí, eres maestra. Ok, sí, con los papás. Ay, bueno, anótame, por favor, a la rifa. Ok, ya nos vamos. Ya no me mande nada porque ya me cansé. Ya me cansé, ya me aburrí también. ¿Ya se aburrió, abuelo? Sí, ya me aburrí. Hasta mañana. Dice, es que están llegue y llegue los mensajes. Listo. Saludo a dejar la bendición. Saludo para mi esposa Cintia, que viene con cara de quesadilla. No dispara los... compré los tacos. Buenos días a Barney Dinosaurio, para Evan. Buenos días, abuelo. Saludo para mi hijo Alejandro Ramírez, que va rumbo a la escuela Club de Leones 1. Incluye la canción de Bad Michael. De parte de su papá Carlos Ramírez. Buenos días, Carlos. Buenos días, dice. A mí también me notas, por favor. ¿Y qué? ¿Soy adivino para el nombre, señora, o qué?
1: ¿Y qué crees que ando adivinando el nombre, o qué?
0: Dice. Anota mi esposa. Saraí. Salud para Benjamín y Matías. ¿Qué crees que soy adivino? Adivino los nombres. Soy abuelo enojón, no soy adivino. Analía y Dylan y Aloncito, que van rumbo a la escuela, besitos de chocolate. Oye, ¿qué batallar con ustedes? Y siguen llegando mensajes. Buenos días, ¿podría registrarme?
1: No anoten a los niños. Ustedes nada más, mamás o papás. Ok.
0: Ustedes. Anótame, chas. No.
1: Oye, Gabriela. No, es con... También se equivocaron contigo. Yasmín con ese.
0: Huele que barra. Buenos días. Saludos a Roy, abuelo. Al señor Rogelio. Saludos para el señor Rogelio. Dice, amaneciste... Cosas que no me interesan, pero quiero saber. Los papás, anótame, por favor.
1: ¡Ya me voy! ¡Ya no me mande nada! ¡Híjole, qué bárbaras! En serio, ustedes están tremendas. ¡Qué batalla! Como que les hizo mal que lloviera, ¿verdad? Ya está medio hambre. Ahorita voy a almorzar, ya me voy a ir.
2: Batallamos más con los papás que con los niños. ¿Y cuándo dice que voy a pasar por mi pastel? ¿Por mi cheesecake?
0: ¡Ah! ¡Oye, el otro! ¡Qué bárbaro! Ya ven, eso lo dijo un profe. Es que sí, qué bárbaro los papás. Ustedes se pasan de... Son bien quién sabe cómo. Ya me voy, ya no me mande nada. No, es pay de limón. ¡Oye, la otra! ¿Me podrías poner para el pay de limón? ¿Quién dijo? Suki.

Ozuki, es Chocoflan. Nada que ver con tus comentarios, Ozuki. Ay, no, no sé si... Hoy se propusieron hacerme enojar. Ya, ya, ya, profe. Pues por otro lado, también se batalla... No sé qué, no, a mis amigos maestros no me les diga nada el día de hoy. Saludo para mis sobrinos, Chopi, Pato, Marían. Que Dios bendiga. Soy Dulce. ¿Cuál Dulce? Mayra, Lira. Oye, no es de Paile de Limón. Chocoflan. Ya me voy, ya no me mande nada. Ya me quedé pendiente con muchos. Dice Marían Chopi. Ok, soy Dulce. ¿Cuál Dulce? Ya no me mande nada, abuelo. No sé qué dice. No sé qué sea la rifa, pero anóteme. Ah, Isaki, sí. Ya me voy, ya no me mande nada. Ya me hicieron enojar ustedes.

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5: Qué bárbaros, en serio. Dice, ok. Vamos a seguir anotando a las mamás para que se ganen el cheesecake de Chocoflan.

Buenos días, saludos Dulce, ¿cómo amaneciste? Contenta, feliz de la vida. Es momento de hacer una pausa en el día a día, en este día tan hermoso. Agradeciéndole a Dios por esta lluvia, agradeciéndole a Dios por esta agua, agradeciéndole a Dios por este clima. Gracias, Señor, por este clima. Fíjate que

Nosotros buscamos al Espíritu Santo no solamente para vivir bien, sino también para santificarnos, para llegar a lo más alto de la vida espiritual. Ofrezcamos al Espíritu Santo, hagamos una profunda consagración de nuestras vidas para que Él nos transforme completamente. Expresemos este don con las palabras. Que el día de hoy estos cantos empiecen, que sea el inicio de que evangelicen tu día, que renueven tu vida, que el día de hoy con estos cantos tu vida se transforme, que con estos cantos empieces a liberar tu corazón, empiezas a purificarte, empiezas a renovarte. Que con estos cantos sientas esa paz y ese regalo tan grande que Dios nos puede dar. Paz a tu vida, tranquilidad. Porque Él sabe de lo que te pasa, Él sabe lo que te sucede en este momento. Él sabe por la situación por la que estás pasando. Pero déjalo que Él haga su plan. Déjalo que Él transforme en este día tu vida y tu día.

0: fragante para ti, Señor.
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7: Buenos días, las 8 de la mañana con 19 minutos. Buenos días, chicos. Buenos días. Digo, mínimo díganme buenos días los de las 8. Que tengan una mañana hermosa, un bendecido día. Que tengas maravilloso despertar. A ti que me haces el favor de acompañarme en tu casa. A ti que estás en tu casa en este momento. Que estás en casa disfrutando de un delicioso café. Que estás disfrutando de una buena compañía.

Para cuidar tu salud, lo más importante es cuidar tus emociones. Deja de sufrir por la conducta ajena. Porque a pesar de ti, cada ser humano es como es. Y hará lo que necesita para ser feliz a su manera. ¿Cómo te cuidas tú? No tomes nada como personal. Recuerda y analiza. Cada persona tiene derecho a hacer lo que necesita para ser feliz. Eso te incluye a ti, a tu pareja, a tus hijos, adultos y al resto del planeta. No tiene nada que ver contigo y tampoco lo vas a poder cambiar. Ahora que te invito a que sonrías, respira profundo. Respira. Respira. Y así poco a poco aprenderás a vivir en paz. Que tengas un maravilloso y bendecido día.

tú quieres recibir ese abrazo de Jesús, ese amor desbordante de Jesús, ponte de pie en este momento. Levanta tus manos hacia su presencia y déjate abrazar por Él. Ábrele tu corazón.

0: Si tú quieres recibir ese amor, ese abrazo de Jesús, ¿por qué no le das una serenata espiritual y cantamos del amor inmenso, incondicional de Jesús, Eucaristía? Vamos a darle una serenata espiritual, pero con toda tu fuerza. ¿Hace cuánto que no le cantas a Jesús? ¿Hace cuánto no lo haces reír? ¿Hace cuánto no permites que su corazón se deleite por verte cantarle como un padre ve bailar a su hijo? Escucha cantarle. Vamos a darle ese deleite a Jesús. Dice: quiero estar contigo. Cantamos.
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1: Buenos días, chicos. Buenos días, ¿cómo estás? ¿Cómo te va? Dice, buenos días. Dice, buenos días, que tengas un excelente día. Empezando la mañana con un almuerzo. Mi queridísimo amigo Lorenzo, buenos días. Buenos días, saludos a mi amiga Liliana y Oli. Buenos días, Liliana. Tenchis, buenos días. Liliana es la que está ¿en qué? Chihuahua, ¿no? En Ciudad Juárez. Por allá, por aquellos rumbos. Buenos días, bendiciones. Buenos días, mi queridísimo amigo Rigogó. Buenos días. Buenos días, me dice Maggie. Buenos días, Maggie. Bendecida tu mañana. Vamos a hacer un pequeño ejercicio. ¿Sí? ¿Lo hacemos? Quienes puedan cerrar los ojos, los cierran. Quienes no puedan cerrar los ojos, no los cierren. Vamos a guardar un poco de silencio y con este tema musical que tengo como fondo, me gustaría que oraras por esa persona, esa imagen que se te viene a la mente en este momento, a tu mente y a tu corazón. Te dejo con este fondo musical y por esa persona vamos a orar. Por esa persona que se te vino a la mente, quizá puede ser tu papá, porque el estado de salud de tu papá no ha sido muy bueno en estos últimos días. O quizás porque con papá no tienes ese contacto que te gustaría tener. O quizás tienes con papá un rencor muy grande y no has podido perdonarlo. O quizás papá te dejó. O pidamos por la salud de tu mami. Quizás en estos últimos días la has visto muy cansada. O quisieras romper ese hielo que no te permite platicar o desahogar eso que quisieras tener, esa relación papá, corrijo, mamá, hija. Que quizás quisieras abrazar a tu mamá. Sin temor a algún reclamo. O quisieras en este momento reconciliarte con tu hijo o con tu hija, que tienen mucho tiempo que no se hablan. Pidamos por esa persona que está en el hospital. Te dejo con este fondo musical y esa primera persona que se te viene a la mente y a tu corazón, ora por ella.

Dice la palabra de Dios en Isaías 41:10. Así que no temas, porque yo estoy contigo. No te angusties, porque yo soy tu Dios. Te fortaleceré y te ayudaré. Te sostendré con mi diestra victoriosa. Definitivamente, tú eres más fuerte.

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3: 8 de la mañana, 46 minutos, 24 grados.
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0: Buenos días. Oye, ¿creen que me den permiso de poner otra canción? ¿Creen que me puedan dar permiso de incluir otro tema? Es si ustedes quieren. Si no quieren, díganme que no. ¿Me dan permiso de poner otra canción? ¿Me lo autorizan ustedes? Les comento, no se le obliga a nadie. Es pregunta y espero tu respuesta. Si no la quieren, no hay ningún problema, no pasa nada. Me dice que sí, Maggie. A ver, sí, ¿verdad, Maggie? Maggie me dice que sí. Ay, mijita. Oh, Angie, no, Angie. Ya la tengo acomodada la canción. Me dice Gaby que sí, mi hermano. Gaby, ¿cómo estás, Gaby? Bendecida mañana. ¿Me guardaste pastel, Gaby? Buenos días. Qué milagro. Yubicela, bendecida mañana. Dice buenos días, bendecido día. Liz me dice que sí. Me dice que sí también. Giovanna, buenos días, Giovanna. Dice sí, otra canción, Lorenzo. Ok, vamos a incluirla. ¿Y cómo les fue con la dinámica que hicimos? ¿Pensaron y oraron por esa persona que se les vino a su mente y a su corazón?
1: Algo está cayendo en este lugar.

Oye, buenos días, chicos. Buenos días. ¿Cómo amanecieron? ¿Cómo están? Oye, fíjate que esta mañana tengo opción 1, opción 2. ¿Por quién vas a votar esta mañana? ¿Por quién va a votar el día de hoy? Tenemos las opciones votando a ciegas. Esta mañana de miércoles 30 de septiembre, ¿por quién vas a votar? Opción 1, opción 2. ¿Por quién te gustaría votar? Por la opción... Ah, dice Liz que la opción 1. Mónica, opción 2. Dice Norma, opción 1. El siguiente voto podría ser el ganador. Opción 1. Ganador, opción 1. Ok. Bere dijo que...

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11: Buenos días, qué bárbaros. Las 9 de la mañana con 3 minutos, la temperatura bien agradable, 24 grados centígrados, sensación térmica 24. El pronóstico del tiempo nos indica que vamos a tener una temperatura máxima de 37 grados centígrados, cielo parcialmente cubierto, viento del sur sureste de 15 a 25 kilómetros por hora, existe un 30% de posibilidad de lluvias. Para esta noche, de madrugada mínima 24, viento del sureste de 15 a 25 kilómetros por hora, con un 60% de posibilidad de lluvias. Y pues esperan lluvias fuertes para este día de hoy. Buenos días, Enigle Paz. Buenos días, Piedras Negras. Está conmigo, me acompaña de la Asociación Emanuel, Cristina y Eidalia. Buenos días, chicas. ¿Cómo amanecieron? Qué gusto. ¿Quién habla primero? Hola, Cristina. ¿Cómo amaneciste, Cristina?
12: Muy bien, muy bien. Gracias.
11: Qué gusto saludarte, tenerte aquí. Nada más nos pegamos el micrófono. Ahí es mero. ¿Cómo amaneciste? ¿Contenta? ¿Feliz?
12: Muy bien, sí, muy contenta, muy emocionada con esta carrera, ¿verdad? Nuestra visita, bueno, primero que nada, gracias por el espacio. Nuestra visita es para seguir invitando a todo Piedras Negras, ¿verdad? A la carrera que vamos a tener con causa. Frida es su quinto aniversario y nos consideraron para esta carrera y... el beneficio, ¿verdad? Los beneficiados son todos nuestros niños de Asociación Emanuel. Actualmente sí. Contamos con casi 90 niños en la asociación. En estos últimos años hemos hecho algunas adecuaciones en las instalaciones de Asociación Emanuel y todo lo recaudado va a ser para poder terminar de acondicionar las nuevas aulas que tenemos. Entonces, pues invitando, ¿verdad?, a todos los radioescuchas a este 4 de octubre, en punto de las 7:15, ¿verdad?
11: Es el arranque. Ya es el domingo, ¿verdad?
12: Ya es este domingo.
11: Qué bueno que entonces, se acabaron porque iba a ir, pero no, ya no voy a ir.
12: Bueno, puede ir de porrista.
11: De porrista.
12: Sí, ahí no, de cierto, porrista no, o ahí en un stand a checarnos la presión o algo.
11: Pues, sí, mínimo.
12: Sí.
11: A echarle porras.
12: A echarnos
11: Oye,
12: porras.
11: Qué gusto, ¿no?, de que... tanto Frías y Diego's Club, Running Club hagan este tipo de actividades altruistas. Sí. Y pues sobre todo en la Asociación Emanuel, que muchos de nosotros, la platicamos la vez pasada con Idalia, desconocíamos. Yo desconocía, te soy muy honesto. Y gracias a esta actividad que se lleva a cabo, pues yo creo que muchos de nosotros estamos empezando a conocer lo que es la Asociación Emanuel y quizás unos sí lo conocían, sí. Otros no, pero te soy muy honesto, yo no lo conocía,
12: sí,
11: y yo creo que esta sería, es la plataforma o el medio para que muchos
12: para
11: de nosotros darle impulso y que veamos que hay gente que necesita, ¿verdad? Y sobre todo ustedes como mamis, quieren lo mejor para sus hijos, aun y cuando tienen, esta condición, okay, ya, sí, esa condición, y ustedes siguen luchando por sus niños, por tener mejores instalaciones, ¿no? Y me da mucho, mucho gusto. Y Dalia, qué gusto saludarte.
13: Sí, buenos días, muchas gracias por el espacio. Pues todo este tipo de actividades se agradecen porque es doblemente el beneficio para nosotros, porque todo lo recaudado es para mejoras de la asociación y también por la difusión, porque así como nos comenta que se dio cuenta de que existía la asociación, así muchas más personas pueden saber que pueden acercarse y que pueden tener algún tipo de terapia que tengamos disponible para que los niños sigan avanzando.
11: Y veo la lucha de usted, bueno, la lucha de ustedes, ¿no? Cómo se estuvieron organizando, se estuvieron moviendo, se hicieron presentes en todas las entrevistas, en todos los medios de comunicación, las veía y pues me daba mucho gusto, ¿no? Y lo que hace una mami, Cristina, todo el esfuerzo para darle lo mejor a tu bebé, dices, yo quiero lo mejor para mi hijo, yo quiero que tenga mejores instalaciones, yo quiero que se le dé una mejor terapia.
12: Yo creo que cuando nos toca y somos las afortunadas de tener a nuestros hijos con condición, es cuando uno empieza más a investigar sobre el tema, ¿verdad?
11: Sí.
12: Yo en lo personal, que soy psicóloga, y no tenía conocimiento que existía Asociación Emanuel aquí en Piedras Negras. Yo casi 20 años viviendo aquí en Piedras Negras y no sabía. Cuando sabemos del diagnóstico de Diego y empiezo yo a investigar,
11: sí,
12: me llegan a comentar de la asociación. Y yo creo que todo Piedras Negras somos muy bendecidos porque contamos con esta asociación y las familias que somos beneficiadas, porque aquí no nada más es beneficiado nuestro hijo con la terapia, sino las mamás que acudimos, tenemos dos salas de espera y ahora sí que somos una red de apoyo muy, muy padre. Si las paredes de esas dos salas escucharan todo lo que nuestro corazón desborda en pláticas, ¿verdad? Hemos llorado, hemos reído, hemos gritado, compartimos tips, compartimos experiencias y nos encantaría crecer todavía más, que realmente hemos crecido en estas dos nuevas últimas administraciones en la asociación, que se han hecho estas adecuaciones porque realmente pues las fundadoras empezaron con muy poco. Y ahorita ya al haber agregado a tres terapeutas más y al haber hecho las adecuaciones para que se hicieran más instalaciones, ya tenemos no nada más esos 5 o 6 salones, ¿verdad? Ahora tenemos ya 9 salones y entonces pudimos, ¿verdad?, ampliar los ingresos de más niños, que ahora son beneficiados mucho más niños. Contamos con 6 terapias. Se imparte la terapia de comunicación y lenguaje, terapia sensorial, pedagogía, la terapia conductual, musicoterapia y terapia de vida diaria, ¿verdad? Que ahí les enseñan a nuestros niños ahora sí a adaptarse a todo lo que es la rutina y lo que mismo, la misma palabra lo dice, todo lo que comúnmente nosotros las personas neurotípicas hacemos el día a día y que a veces pues para algunos de nuestros niños es más difícil.
11: Híjole, platicabas, eres psicóloga y me imagino, aún siendo psicóloga, aún teniendo los conocimientos, si te mueve en el piso, ¿no? Me imagino.
12: Sí, totalmente.
11: Sí te lo mueve.
12: Totalmente.
11: ¿Sí te lo movieron?
12: Sí, hace 3 años yo en la presidencia les platiqué el 2 de abril, platiqué mi experiencia, ¿verdad? Y muchas personas se acercaban conmigo y me decían, wow, o sea, el hecho que tú abrieras, ahora sí que a decir que a pesar de ser psicóloga, tú seguías investigando como que para buscar la solución o poder curar, ¿verdad?, la cura del autismo, pues no, no existe, ¿verdad? A pesar de yo tener ciertos conocimientos, no sabía todo del tema, y es un tema demasiado amplio, la misma palabra lo dice, espectro, o sea, es una gama muy variada. Cada uno de nuestros niños tiene unas características totalmente diferentes, así como nuestros niños neurotípicos, que a veces me encanta, ¿verdad?, cuando nos invitan así, porque la gente que nos está escuchando, nuestros niños no todos son iguales. A veces nos dicen, ay, Diego, ay, no es agresivo. Y yo me imagino que todos los niños autistas son agresivos. O, ay, sí habla, yo pensé que la mayoría de los niños no hablaban. Entonces, a veces como que tiene la gente, ¿verdad?, ideas erróneas, y empiezan como que a palomear ciertas características en general de nuestros niños, y pues no es así, ¿verdad? Realmente son muy variados
11: los encasillamos, en pocas palabras, a los niños, etiquetamos.
12: Sí, etiquetamos totalmente.
11: Híjole, que como sociedad, y lo he platicado, y Dalia, la vez pasada lo platicábamos, también a nosotros nos tienen que educar como sociedad. Tenemos que entrarle también al quite y aprender cómo relacionarnos con ellos, ¿no? Cómo tratarlos.
12: Ayer
11: es un trato es un trato diferente, Cristina. Se les trata diferente a los niños, a ellos.
12: Sí, es un trato totalmente diferente. Y creo que sí debemos más de nosotras como mamás, ¿verdad?, también informar acerca del tema, y nos encantaría que las personas que no tienen, o las familias que no tienen un niño con condición, también les interesara el tema, ¿verdad? Uh-huh. Ayer platicábamos con una mami de ahí de la asociación, y nos comentaba que en el salón donde está su niño hay 4 niños autistas, y nosotros nos sorprendíamos porque años atrás escuchábamos de que es nada más mi hijo el que tiene autismo en el salón de clases. Y conforme va pasando el tiempo, estamos viendo más niños, ¿verdad?,
11: con
12: condición en las aulas. Entonces hay más probabilidad de convivir con esos niños con condición. Y también yo creo que es responsabilidad de nosotras como mamás informar, pero también nos encantaría que las mamás que tienen a niños neurotípicos pues también conocieran del tema, ¿verdad?, para que pudieran informarles a sus hijos, ¿verdad?, cómo puede hacer la relación con nuestros niños.
11: Creo que necesitamos una buena charla, una buena plática, sentarnos, un buen café aquí platicando.
12: Sí, claro.
11: Y a las mamis también. Y es una bendición tan grande la de ustedes, porque les miden todos los temperamentos, ¿no?
12: Me imagino. A ver, Idalia, que nos platique, tiene 12.
11: Me imagino, ¿no? Te miden todos los temperamentos. Te hacen reír, llorar en una sola hora, me imagino, ¿no?
13: Sí, la verdad es...
11: ¿Cómo lidiar?
13: Sí, a veces a lo mejor la gente nada más ve el resultado, porque ellos ya nada más ven lo que ya logró el niño, lo que puede hacer, lo que va a la escuela, se puede adaptar con el tiempo, pero hay mucho trabajo detrás, que en mi caso lo hago con todo mi corazón, porque yo sé que es un bien para él, y creo que pues todas las mamás es lo que esperamos, tener un buen resultado detrás de todo ese trabajo.
11: ¿Se llora?
13: Sí.
11: ¿Te desesperas?
13: Claro.
11: Sí.
13: Es un sub y baja de emociones, de todas las que existen, y creo que hasta las que no existen las experimentamos.
11: Sí.
13: Pero eso es mucho más enseñanza para nosotros que lo que nosotros le podemos enseñar a ellos.
11: Híjole. Gracias por compartir este momento con nosotros. No lo entendemos porque no lo tenemos, desafortunadamente, ¿no? Y deberíamos de ponernos un poquito sus zapatos de ustedes para entender y comprender y aprender de ustedes y aprender de ellos, de que la vida es maravillosa y que muchas veces, Cristina, no la valoramos
12: Sí.
11: Y esta bendición tan grande, yo sé que es un, como es una prueba de fuego, pero...
12: Sí, Diego nos ha venido a cambiar a un 360 grados la vida a mi esposo y a mí. Y conforme nos sentamos y platicamos mi esposo y yo y le decimos, bueno, ¿cuál es el...?
11: Tengo que irme a un corte comercial. Tengo que ir a un corte comercial, aguántame y regresamos. No, no me cambien, viene más música después de esto. Bueno, viene la entrevista.
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3: Bueno, pues ya para finalizar, Cristina, agradecerte tu testimonio, agradecerte tus palabras. Y Dalia, muchas gracias por compartir. Y pues recuerden que aún pueden escribirse, mandaron a hacer más folios.
6: Sí, se mandaron a hacer 50 folios más. Gracias a Dios hemos tenido muy buena respuesta. Se vendieron toda la cantidad que se tenía programada. Como seguimos viendo todavía mucho interés, se mandaron a hacer 50 folios más. Así que, pues quien esté interesado, todavía hay oportunidad de correr, caminar, trotar, y como le dije a mi esposo, así sea rodar, pero yo termino la caminata. ¿Qué? Así que están pues cordialmente invitados
3: ya
6: todos.
3: Ya es
6: este domingo, así que esperemos que nos acompañen, y de porristas también se vale. Ahí el hecho de la actitud y estar apoyando es una causa muy noble, muy bonita. Bien agradecidos con Frida y Diego por haber volteado a vernos, ¿verdad? Y los beneficiados pues somos muchos, no nada más son nuestros niños, sino las mamás, y cada niño trae familia incluida, así que somos bastantes.
3: Me imagino que esto es un aliciente, ¿no? Para, así como para seguir, para continuar con la lucha, continuar con el día a día, ¿no?
6: Sí, de hecho, pues Asociación Emanuel, ¿verdad? Nosotros subsistimos, ¿verdad? Por apoyos, por donaciones y por todo el trabajo arduo que hacemos los integrantes, todas las familias. De hecho, la próxima actividad, eso es una rifa, ¿verdad? Entonces, por lo general hacemos rifas, loterías, siempre se están haciendo actividades para pues las necesidades que tengamos ahí en la asociación.
3: Cristina, muchas gracias.
6: No, gracias a
3: ustedes. Y Dalia, éxito, algo que quieras agregar, Dalia, porque hoy no hablaste mucho y te ganó Cristina.
7: Sí,
3: se nota que traía ganas de...
7: La quería traer para eso.
3: Así, qué bueno, me da mucho gusto, y Dalia.
7: No, muchas gracias, muy agradecidos con todas las personas que apoyaron, que yo sé que todos lo están haciendo de corazón por la causa que es Asociación Emanuel. Y ahí vamos a estar corriendo y esperándolos a todos con los brazos abiertos y bien agradecidos, y con los medios de comunicación que también nos apoyaron, como ustedes. Muchas gracias.
3: A todas las mamás que han participado, me imagino.
6: Sí, y también invitarlos, ¿verdad?, a que chequen nuestra página de Facebook, ¿verdad?, de la asociación, que nos conozcan, información, ahí están los teléfonos. Si quieren hacer algún donativo también, ahí claro. Está la cuenta. Si quieren ir a visitarnos, las puertas están abiertas. Entonces, mamá, no estás sola. Si tienes esa... puntos rojos de que crees que tu hijo puede ser autista, no lo dejen pasar. Es mejor un diagnóstico a temprana edad a dejar pasar más tiempo. Existen muchos apoyos, entonces sola no estás.
3: Gracias, Cristina. Gracias, Idalia. Vamos a continuar con más música a las 9 de la mañana con 23 minutos. 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
3: La directora de Bienestar Municipal, Mayra Rubí Rangel, informó que el gobierno municipal se ha ajustado a las nuevas fechas establecidas por el gobierno federal para el registro de la beca Rita Cetina, el cual se llevará a cabo del 26 de octubre al 6 de noviembre.
4: Por parte del gobierno federal nos dan a conocer las nuevas fechas de registro para la beca Rita Cetina. Por lo tanto, nosotros como gobierno municipal nos ajustamos a estas fechas y por supuesto que vamos a seguir apoyando en el registro dentro de nuestros centros comunitarios. El periodo de registro en línea a nivel federal se cambió para el 26 de octubre como inicio y conclusión el 6 de noviembre. Durante ese periodo nosotros establecimos fechas dentro de los centros comunitarios para apoyar a la ciudadanía. Dejamos los mismos horarios, es una jornada intensiva de 10 de la mañana hasta las 7 de la tarde para que padre, madre o tutor acuda con nosotros para hacer su registro y que lo haga de una manera eficiente y pueda recibir más adelante este beneficio que es la beca Rita Cetina, tanto para primaria como para nivel secundaria. Por lo tanto, estaremos a partir del miércoles 28 de octubre en el Centro Comunitario Año 2000.
3: Juan Armando N. fue detenido tras ser señalado por agredir a balazos a un hombre de 37 años en un rancho de Guerrero, Coahuila. El detenido, quien resultó ser un ex trabajador de la víctima, le reclamaba el pago de un dinero por concepto de sueldos atrasados. Así lo informó el coordinador de Ministerios Públicos, Rogelio Gómez Rodríguez.
5: Se encuentra a disposición una persona del sexo masculino. Esto, por el delito de lo que es violencia contra miembros de seguridad a instituciones de seguridad pública. Esto, bueno, derivado de una investigación que agentes de investigación criminal y diversas corporaciones se encuentran en investigación sobre hechos registrados en el municipio de Guerrero. Y en relación a ello, en base a esa investigación, luego de que estas corporaciones, la corporación encontrándose realizando precisamente sus actividades propias en relación a las investigaciones, esta persona de manera agresiva, o sea, se pone dentro con respecto a los agentes, los cuales, pues bueno, hacen esta detención. En este evento, pues bueno, el agente del Ministerio Público cuenta con el término constitucional de las 48 horas, al menos para resolver la situación jurídica por lo que respecta a esta persona. Por parte de la gente del área temprana, se realizó o se recabó una denuncia correspondiente por lo que es el delito de lesiones y por hechos constitutivos de delito de robo en relación a un evento que se registró el día de ayer en el municipio de Guerrero. Esta denuncia pues ya es canalizada al área de tramitación masiva para sus efectos legales.
3: Tras conocerse los nombres de los últimos coordinadores de la transformación, o lo que es lo mismo, los candidatos de Morena a las 17 gubernaturas que estarán en juego en el 2027, la presidenta Claudia Sheinbaum pidió a los ahora precandidatos validar los conceptos básicos del movimiento.
6: Pienso que fue un proceso donde hubo mucha unidad y eso fue muy bueno. Y ya depende pues del partido, porque hay pues muchas nuevas convocatorias. Son presidencias municipales, diputaciones estatales, federales, en donde quien no obtuvo pues el triunfo en la encuesta pues puede participar como coordinador.
7: ¿Qué consejo le da a quienes estarán coordinando estos trabajos de la 4T?
6: No mentir, no robar y no traicionar al pueblo.
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2: 9.47, 26 grados centígrados.
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así es como estamos abriendo este programa llamado Inbox con Ilse y Bonnie Mimi. 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Bienvenidos en esta mañana nublada. ¿Cómo le fue de lluvia anoche? Muchísimo, ¿verdad? Muchísima lluvia en la madrugada. Y bueno, este amanecer justamente está bastante lleno de agua algunas arterias de la ciudad para que maneje con mucha precaución y de esa manera llegue a su destino sin ningún problema. Raúl Ortiz en la cabina, Inbox 10 de la mañana con 10.

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1: Gracias, Anita.
0: Miércoles 30 de septiembre, ya el último día de este mes patrio. 10:24 de la mañana. La temperatura en este momento es de 26 grados, esperándose la máxima hoy de 37, la mínima de 24. Ricky Martin al aire.
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3: La directora de Bienestar Municipal, Mayra Rubí Rangel, informó que el gobierno municipal se ha ajustado a las nuevas fechas establecidas por el gobierno federal para el registro de la beca Rita Cetina, el cual se llevará a cabo del 26 de octubre al 6 de noviembre.
4: Por parte del gobierno federal nos dan a conocer las nuevas fechas de registro para la beca Rita Cetina. Por lo tanto, nosotros como gobierno municipal nos ajustamos a estas fechas y por supuesto que vamos a seguir apoyando en el registro dentro de nuestros centros comunitarios. El periodo de registro en línea a nivel federal se cambió para el 26 de octubre como inicio y conclusión el 6 de noviembre. Durante ese periodo nosotros establecimos fechas dentro de los centros comunitarios para apoyar a la ciudadanía. Dejamos los mismos horarios, es una jornada intensiva de 10 de la mañana hasta las 7 de la tarde para que padre, madre o tutor acuda con nosotros para hacer su registro y que lo haga de una manera eficiente y pueda recibir más adelante este beneficio que es la beca Rita Cetina, tanto para primaria como para nivel secundaria. Por lo tanto, estaremos a partir del miércoles 28 de octubre en el Centro Comunitario Año 2000.
3: Juan Armando N. fue detenido tras ser señalado por agredir a balazos a un hombre de 37 años en un rancho de Guerrero, Coahuila. El detenido, quien resultó ser un ex trabajador de la víctima, le reclamaba el pago de un dinero por concepto de sueldos atrasados. Así lo informó el coordinador de Ministerios Públicos, Rogelio Gómez Rodríguez.
5: Se encuentra a disposición una persona del sexo masculino. Esto, por el delito de lo que es violencia contra miembros de seguridad a instituciones de seguridad pública. Esto, bueno, derivado de una investigación que agentes de investigación criminal y diversas corporaciones se encuentran en investigación sobre hechos registrados en el municipio de Guerrero. Y en relación a ello, en base a esa investigación, luego de que estas corporaciones, la corporación encontrándose realizando precisamente sus actividades propias en relación a las investigaciones, esta persona de manera agresiva, o sea, se pone dentro con respecto a los agentes, los cuales, pues bueno, hacen esta detención. En este evento, pues bueno, el agente del Ministerio Público cuenta con el término constitucional de las 48 horas, al menos para resolver la situación jurídica por lo que respecta a esta persona. Por parte de la gente del área temprana, se realizó o se recabó una denuncia correspondiente por lo que es el delito de lesiones y por hechos constitutivos de delito de robo en relación a un evento que se registró el día de ayer en el municipio de Guerrero. Esta denuncia pues ya es canalizada al área de tramitación masiva para sus efectos legales.
3: Tras conocerse los nombres de los últimos coordinadores de la transformación, o lo que es lo mismo, los candidatos de Morena a las 17 gubernaturas que estarán en juego en el 2027, la presidenta Claudia Sheinbaum pidió a los ahora precandidatos validar los conceptos básicos del movimiento.
6: Pienso que fue un proceso donde hubo mucha unidad y eso fue muy bueno. Y ya depende pues del partido, porque hay pues muchas nuevas convocatorias. Son presidencias municipales, diputaciones estatales, federales, en donde quien no obtuvo pues el triunfo en la encuesta pues puede participar como coordinador.
7: ¿Qué consejo le da a quienes estarán coordinando estos trabajos de la 4T?
6: No mentir, no robar y no traicionar al pueblo.
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3: Elegimos el día de hoy un tema de oro en inglés. Ahora, este tema es de 1978 y lo presentamos con esta agrupación llamada Little River Band. Se llama Reminiscing.

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1: 10:46, temperatura es de 26 grados.
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1: Estos tips están buenísimos.
2: Hablándoles de cómo es que debemos de lavar la lavadora. Sí, la lavadora, conforme pasa el tiempo y hace su trabajo de dejar limpia la ropa que siempre vestimos a diario. Bueno, resulta que también de poco a poco se va ensuciando la tina. Pero ¿cómo debemos de lavarla sin necesidad de desarmarla? Porque sí se puede desarmar, queda perfectamente limpia porque podemos lavar el tambor, pero también la parte de afuera que es un, como un tambor de plástico. Pero sería bastante trabajoso. Y sobre todo porque como tiene un torque, ese tornillo que detiene la tina, y aparte también tiene un balero, etcétera, etcétera, entonces es mucho mejor que se, si en caso de que ya necesite reparación, ahí sí hay que meterle mano, hay que desarmarla, pero si lo podemos hacer sin desarmar, estaría mejor, ¿verdad? Así que después de cada lavada, dejar siempre la tapa o puerta entreabierta y secar el empaque de goma. ¿Sí? Es decir, nosotros lavamos la ropa, luego que ya termina su ciclo, ahora sí levantamos la tapa de la lavadora y sacamos toda la ropa para ya sea colgarla ahí en el tendedero o ingresarla a la secadora. Bueno, no cerremos la tapa inmediatamente, dejémosla abierta. ¿Para qué? Para que se evapore toda esa humedad que quedó en el, en la tina, en la lavadora. Eso le va a ayudar muchísimo. Ahora, cada ¿qué será? 15 días. ¿Sí? Cada 2 semanas. Hay que limpiar también la parte de afuera. Eso es importante para mantenerla limpia de ese polvo que se va acumulando en la lavadora por fuera. Eso también ayuda muchísimo porque recordemos que lo que es el polvo es un enemigo, el número uno, de todos los componentes electrónicos. Y parte precisamente de la electrónica que forma ahí el cerebro de la lavadora está expuesto justamente a esta suciedad, a este polvo. Ahora, una vez al mes hay que realizar la limpieza del tambor, ¿sí? Una vez al mes, con eso es suficiente para que siempre la tina esté en buenas condiciones, para que esa pelusa que queda atrapada en esos hoyos de la tina después no salgan con el enjuague que hagamos a alguna ropa y después se queden ahí pegados a las prendas. Cuando usted saca esas prendas dice, pero ¿por qué está así? Bueno, lo que pasa es que esa suciedad se removió y resulta que después se pegó a la ropa que se estaba lavando. Ahora, una vez al mes, como le decía, realizar esa limpieza del tambor y del filtro de drenaje. Hay unas que tienen, unas lavadoras que tienen un filtro que se le conoce como atrapapelusa. Bueno, ese filtro atrapapelusa hay que siempre estarlo limpiando, pero hay otras lavadoras que no tienen ese tipo de aditamentos, entonces sí hay que limpiar el tambor, como le decía. Cada 2 o 3 semanas realizar una limpieza profunda si la lavadora tiene uso intensivo, es decir, si la lava esa ropa todos los días, si utiliza esa lavadora prácticamente toda la semana, bueno, hay que entonces hacerle esa limpieza profunda cada 2 o 3 semanas para que siempre esté en buenas condiciones. Ahora, ¿cómo limpiar el tambor de la lavadora? Bueno, algunos modelos cuentan con programas específicos para realizar ese mantenimiento. Solamente algunos, pero hay lavadoras como las de reloj que son muy buenas, muy fuertes, muy resistentes. Bueno, esas sí, las tenemos que hacer manualmente esa limpieza. Pero en el caso, por ejemplo, de la Samsung, incorpora diferentes equipos de la función denominada lavado eco de tambor o eco drum clean. Ahí, solamente la misma lavadora con que elijamos esa opción, la lavadora se encarga de hacerse la limpieza profunda de forma automática. Pero volvemos, como le decía, a las lavadoras que son de tapa, que son de reloj. Es así, necesitamos, muy importante, que sea esa limpieza con agua, pero también con bicarbonato y vinagre. ¿Sí? Eso es muy importante para que de esa manera llene el tambor como si fuera usted a lavar

caliente va a remover de forma espléndida toda la suciedad, ¿sí? Ya que lo dejó remojando un rato, ahora le pone en un ciclo de lavado, como si estuviera lavando ropa, pero en realidad lo que está haciendo es lavándose a sí misma. Termina el ciclo de lavado, ahora sí la bomba se encarga de sacar toda esa agua. Y si usted la pusiera, pero pues no es necesario, pero si usted la pusiera en una tina para ver la suciedad que está sacando, se quedaría impactado o impactada, porque realmente toda la pelusa y toda la suciedad saldrá, pero impresionante. Es más, de hecho, mientras está lavando, así sin ropa, como le decía, ese lavado automático que le estamos dando, ayudando a la lavadora de reloj, podemos ver cómo está esa agua, en lugar de cristalina, ya se está poniendo medio café, medio fea, medio sucia, precisamente porque se está disolviendo toda esa suciedad y está desprendiéndose de la tina. 10 de la mañana con 58 minutos. Vida Romántica 105.5 FM, siempre en tu vida. ¿Qué le parece? ¿Qué le parece si incluimos esta canción? Y con esto estamos cerrando la primera hora de Inbox.

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1: Las 11 con 11 minutos, 26 grados. 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
4: 11 y 22 minutos. 11 con 22 de la mañana aquí en Vida Romántica 105.5 en FM, siempre en tu vida. Hemos hablado en otras ocasiones acerca de la historia de las Barbies, de las muñecas Barbie. Pero también vamos a hablar acerca ahora de los Hot Wheels. Sí, esos carritos que usábamos cuando éramos chavos. Cuando éramos niños, que hacíamos hasta carreteritas en la tierra. Y ahí es donde iban nuestros carritos avanzando. Y a veces chocaban y toda la cosa. Hacíamos de todo un poco. Hacíamos hasta rampas para que saltaran. Esos carritos de Hot Wheels. Pero hay unos carros de Hot Wheels así tan chiquititos, pero muy caros. Porque son, digamos, edición especial. O esos autos que se fabricaron solamente un número muy bajo de carritos. Y algunos, precisamente por eso, aumenta el precio de estos carritos de Hot Wheels. Y es por eso que ahora hay un TikToker que se llama Alejandro Rodríguez, quien en 2023 inventó esa festividad, una festividad que es regalar Hot Wheels a un amigo, ¿sí? Y eso es justamente de alguna manera que nos trae recuerdos de nuestra infancia. Así que Hot Wheels es un auténtico símbolo de la infancia de varias generaciones, y no solamente de la nuestra, sino también de nuestros hijos, ¿sí? Fíjese que yo tengo como 3 carritos Hot Wheels, que cuando mis hijos estaban pequeños, pues comprábamos carritos, pero también me llamaban la atención a mí esos carritos de colección, esos carritos que eran de 1900 originales, obviamente los automóviles grandes de los 70s, de los 80s, y yo los veía rodar en la ciudad. Bueno, por eso me gustó adquirir algunos de ellos, y justamente ahí los tengo en mi casa. Y uno de los más caros, de los carritos más caros que existen, está valorado en $175,000. Sí, imagínense nada más, unos 3,164,000 pesos mexicanos, de acuerdo con Coleccionica. Este carrito es una minivan. Se llama 1969 y luego es Pink Rear Loading Volkswagen Beach Bump. Así se llama todo ese nombre. Y usted lo busca. Ya está muy bonito precisamente el carrito, porque es una combi de color rosa con llantas anchas. También hay otro que es el 1968 White Enamel Custom Camaro, valorado en $100,000. ¡Wow! Hay otro que se llama Over Chrome Camaro o Mustang. Su valor se estima en los $20,000 y hasta $40,000. Obviamente estamos hablando de valores que se pagan por esos carritos en las casas de subasta. Ahora, hay otro que se llama 1969 Mad Maverick, valorado en $15,000 aproximadamente. Y así podemos hablar de algunos otros más, pero esos son, digamos, que aparecen en la lista de los más caros que están en subastas. Difícil que un carrito de Hot Wheels producido en masa se vuelva icónico y cotizado con el paso del tiempo. Pero bueno, para los niños que fuimos niños en la década de los 70s y de los 80s, y tener un carrito de esos en nuestra mano, imagínense, es volver nuevamente a ese tiempo en que jugábamos con los carritos y nuestros amigos. Entre algunas de las piezas que Mattel, propietaria de la marca Hot Wheels, ha lanzado ediciones especiales dirigidas al mercado mexicano, aunque claro, no alcanzan esos precios tan elevados, pero sí llegan a varios miles de pesos, están algunos como el Zuru con colores de taxi de la Ciudad de México, producida como una edición limitada. Autos promocionales de compañías mexicanas como Herdes en su momento fueron utilizados como regalos publicitarios. El modelo Escala de Mastretta MXT, el primer automóvil deportivo fabricado en México, y las piezas conmemorativas del Gran Premio de México, Fórmula 1, con el diseño inspirado en la lucha libre que utilizó Checo Pérez. Así que, en segundos, Seguramente usted que jugaba con Hot Wheels, lo llevé hasta ese momento que jugaba ahí, hincado. Y no nos importaba si nos ensuciábamos las rodillas y los pantalones y los zapatos y todo, con tal de jugar y ganar siempre las carreras con esos carritos.

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3: La directora de Bienestar Municipal, Mayra Rubí Rangel, informó que el gobierno municipal se ha ajustado a las nuevas fechas establecidas por el gobierno federal para el registro de la beca Rita Cetina, el cual se llevará a cabo del 26 de octubre al 6 de noviembre.
4: Por parte del gobierno federal nos dan a conocer las nuevas fechas de registro para la beca Rita Cetina. Por lo tanto, nosotros como gobierno municipal nos ajustamos a estas fechas y por supuesto que vamos a seguir apoyando en el registro dentro de nuestros centros comunitarios. El periodo de registro en línea a nivel federal se cambió para el 26 de octubre como inicio y conclusión el 6 de noviembre. Durante ese periodo nosotros establecimos fechas dentro de los centros comunitarios para apoyar a la ciudadanía. Dejamos los mismos horarios, es una jornada intensiva de 10 de la mañana hasta las 7 de la tarde para que padre, madre o tutor acuda con nosotros para hacer su registro y que lo haga de una manera eficiente y pueda recibir más adelante este beneficio que es la beca Rita Cetina, tanto para primaria como para nivel secundaria. Por lo tanto, estaremos a partir del miércoles 28 de octubre en el Centro Comunitario Año 2000.
3: Juan Armando N. fue detenido tras ser señalado por agredir a balazos a un hombre de 37 años en un rancho de Guerrero, Coahuila. El detenido, quien resultó ser un ex trabajador de la víctima, le reclamaba el pago de un dinero por concepto de sueldos atrasados. Así lo informó el coordinador de Ministerios Públicos, Rogelio Gómez Rodríguez.
5: Se encuentra a disposición una persona del sexo masculino. Esto, por el delito de lo que es violencia contra miembros de seguridad, a instituciones de seguridad pública. Esto, bueno, derivado de una investigación que agentes de investigación criminal y diversas corporaciones encuentran en investigación sobre pues hechos registrados en el municipio de Guerrero. Y en relación a ello, en base a esa investigación, luego de que estas corporaciones, la corporación encontrándose realizando precisamente sus actividades propias en relación a las investigaciones, esta persona de manera agresiva, o sea, se pone dentro con respecto a los agentes, los cuales pues bueno hacen esta detención. En este evento, pues bueno, el agente del Ministerio Público cuenta con el término constitucional de las 48 horas, al menos para resolver la situación jurídica por lo que respecta a esta persona. Por parte de la gente del área temprana, se realizó o se recabó una denuncia correspondiente por lo que es el delito de lesiones y por hechos constitutivos de delito de robo en relación a un evento que se registró el día de ayer en el municipio de Guerrero. Esta denuncia pues ya es canalizada al área de tramitación masiva para sus efectos legales.
3: Tras conocerse los nombres de los últimos coordinadores de la transformación, o lo que es lo mismo, los candidatos de Morena a las 17 gubernaturas que estarán en juego en el 2027, la presidenta Claudia Sheinbaum pidió a los ahora precandidatos validar los conceptos básicos del movimiento.
6: Pienso que fue un proceso donde hubo mucha unidad y eso fue muy bueno. Y ya depende pues del partido, porque hay pues muchas nuevas convocatorias. Son presidencias municipales, diputaciones estatales, federales, en donde quien no obtuvo pues el triunfo en la encuesta pues puede participar como coordinador.
7: ¿Qué consejo le da a quienes estarán coordinando estos trabajos de la 4T?
6: No mentir, no robar y no traicionar al pueblo.
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0: La voz de Juan Gabriel. Aunque te enamores. 11:42 de la mañana. En este miércoles, mitad de semana, 30 de septiembre.
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1: 11:45, temperatura es de 27.
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1: 11:51. Siguen los grandes éxitos, como este de José José.

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1: Llegamos a la parte final de Inbox y con esta canción alegre

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1: Temperatura en los 27 grados en este momento, en el cual continuamos con más de la programación musical aquí en Vida Romántica 105.5 en FM, siempre en tu vida. En este miércoles, mitad de semana, 30 de septiembre 2026. Y es un gran placer, una vez más, coincidir también a esta hora con ustedes. Ahora es Cool in the Gang. Bienvenidos a este mediodía. WhatsApp 878-133-8093.

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1: Las 12:20 minutos, temperatura en este momento alcanzando los 28 grados en la ciudad de Piedras Negras, desde donde estamos transmitiendo en la calle Lerdo 1612, Colonia Nísperos. Y la temperatura, como les decía, es de 28, la sensación térmica es de 33 debido a la humedad. Y el día de hoy, en este momento, hay 15% de probabilidades de precipitaciones. La máxima para hoy se espera en los 37 y la mínima de 24 grados. Para mañana, jueves 1 de octubre, máxima 31, 22 mínima temperatura. Y en la noche habrá un 45% de probabilidades. El viernes 35%, para el sábado habrá aún más, un 80%, y el domingo de 60% las probabilidades. Hasta el momento es lo que nos está indicando el pronóstico del tiempo, sobre todo para el fin de semana. Le repito, hay bastante porcentaje de un 80 y un 60, sábado y domingo respectivamente, para que tome en cuenta eso, para que lo considere en caso de que pensaba hacer a lo mejor una carne asada o algo así. Y bueno, en muchas ocasiones a lo mejor no está techado ese lugar donde pensamos llevar a cabo ese convivio, para que entonces planee qué es lo que va a hacer en esta ocasión, en fin de semana, debido precisamente a las condiciones climáticas que se están presentando y que se están dando a conocer a futuro para el fin de semana. Las 12:22 minutos, es Vida Romántica. ¿Cómo les va? Bien, a pesar de la lluvia, ¿verdad? Pero bueno, lo importante es que dejó de llover ya por la mañana. Solamente la madrugada es cuando tuvimos esa fuerte tormenta. Y continuamos, por supuesto, muy atentos al pronóstico del tiempo para ver cómo se va desarrollando ese porcentaje, cómo es que se van presentando estas lluvias en la ciudad y en la región. Vamos a incluir esta canción titulada I Have Nothing. Es en la voz de Whitney Houston en Vida Romántica 105.5. Feliz tarde. Provecho para usted que ya va a comer.

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3: La directora de Bienestar Municipal, Mayra Rubí Rangel, informó que el gobierno municipal se ha ajustado a las nuevas fechas establecidas por el gobierno federal para el registro de la beca Rita Cetina, el cual se llevará a cabo del 26 de octubre al 6 de noviembre.
4: Por parte del gobierno federal nos dan a conocer las nuevas fechas de registro para la beca Rita Cetina. Por lo tanto, nosotros como gobierno municipal nos ajustamos a estas fechas y por supuesto que vamos a seguir apoyando en el registro dentro de nuestros centros comunitarios. El periodo de registro en línea a nivel federal se cambió para el 26 de octubre como inicio y conclusión el 6 de noviembre. Durante ese periodo nosotros establecimos fechas dentro de los centros comunitarios para apoyar a la ciudadanía. Dejamos los mismos horarios, es una jornada intensiva de 10 de la mañana hasta las 7 de la tarde para que padre, madre o tutor acuda con nosotros para hacer su registro y que lo haga de una manera eficiente y pueda recibir más adelante este beneficio que es la beca Rita Cetina, tanto para primaria como para nivel secundaria. Por lo tanto, estaremos a partir del miércoles 28 de octubre en el Centro Comunitario Año 2000.
3: Juan Armando N. fue detenido tras ser señalado por agredir a balazos a un hombre de 37 años en un rancho de Guerrero, Coahuila. El detenido, quien resultó ser un ex trabajador de la víctima, le reclamaba el pago de un dinero por concepto de sueldos atrasados. Así lo informó el coordinador de Ministerios Públicos, Rogelio Gómez Rodríguez.
5: Se encuentra a disposición una persona del sexo masculino. Esto, por el delito de lo que es violencia contra miembros de seguridad a instituciones de seguridad pública. Esto, bueno, derivado de una investigación que agentes de investigación criminal y diversas corporaciones se encuentran en investigación sobre pues hechos registrados en el municipio de Guerrero. Y en relación a ello, en base a esa investigación, luego de que estas corporaciones, la corporación encontrándose realizando precisamente sus actividades propias en relación a las investigaciones, esta persona de manera agresiva, o sea, se pone dentro con respecto a los agentes, los cuales pues bueno hacen esta detención. En este evento, pues bueno, el agente del Ministerio Público cuenta con el término constitucional de las 48 horas, al menos para resolver la situación jurídica por lo que respecta a esta persona. Por parte de la gente del área temprana, se realizó o se recabó una denuncia correspondiente por lo que es el delito de lesiones y por hechos constitutivos de delito de robo en relación a un evento que se registró el día de ayer en el municipio de Guerrero. Esta denuncia pues ya es canalizada al área de tramitación masiva para sus efectos legales.
3: Tras conocerse los nombres de los últimos coordinadores de la transformación, o lo que es lo mismo, los candidatos de Morena a las 17 gubernaturas que estarán en juego en el 2027, la presidenta Claudia Sheinbaum pidió a los ahora precandidatos validar los conceptos básicos del movimiento.
6: Pienso que fue un proceso donde hubo mucha unidad y eso fue muy bueno. Y ya depende pues del partido, porque hay pues muchas nuevas convocatorias. Son presidencias municipales, diputaciones estatales, federales, en donde quien no obtuvo pues el triunfo en la encuesta pues puede participar como coordinador.
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Esta es una canción en la voz de Fer Olvera, de Maná, Como Dueles en los Labios. 12:44. Vida Romántica 105.5 en FM, siempre en tu vida. Qué bueno que nos siguen. Y justamente por eso les entregamos otra canción antes de ir al corte comercial.

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3: 12:47, 29 grados, temperatura ambiente.
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8: Ya nos vamos. Muchísimas gracias por habernos acompañado en este día. Mañana, Dios mediante, mañana jueves 1 de octubre, con más lluvia. Volveremos, claro, mañana también va a llover. En la noche, de hecho, también hay probabilidades, como le había comentado, para que estemos muy atentos, porque en la noche y madrugada es cuando se esperan las altas probabilidades de precipitaciones pluviales, así que vamos a amanecer nuevamente con un jueves bastante lluvioso, así como hoy. 12:50, nos vamos entonces, como le decía, y ¿qué le parece si mañana en punto de las 10 nos reencontramos? Con más música, más de Inbox, en Vida Romántica 105.5 en FM, siempre en tu vida. Pásela muy bien, feliz tarde y tenga un buen provecho. Raúl Ortiz les dice bye bye.

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1: Buenas tardes, es la 1:13. ¿Cómo están? Excelente miércoles, ya estamos aquí partiendo semanita en Vida Romántica 105.5. ¿Cómo están todos ustedes? Espero se encuentren bien. Oigan, bendita lluvia que nos cayó anoche, qué agustísimo. Y luego amaneció así como semifresquito. Y también fue una linda y grata sorpresa, de verdad. Qué bárbaro, ahorita ya saliendo el sol, sintiéndose un poquito bochornoso, mucha humedad en el ambiente. Pero bueno, estamos esperando que ya conforme vaya pasando la tarde se vuelva a nublar. Y seguimos con probabilidades de lluvias para el resto de la semana. Tengan las debidas precauciones, si en sus casas ya saben, de repente hay problemillas con el agua que se va juntando, reuniendo, pues bueno, tener cuidadito con todo ese asunto. Y sí, aquí estamos, dando inicio, dando ya banderazo con este programa Frecuencia Femenina para ti. Estamos hasta las 3 de la tarde escuchando a las chicas, a las mujeres. Tenemos pop, tenemos en inglés, en español, baladitas. Aquí ya iniciando esta tarde de miércoles en el 105.5. Vamos de una vez con la siguiente canción. Es Mariah Carey, Without You.

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1: Buenas tardes y excelente miércoles, es la 1:24 y les platico. Hoy que estamos a 30 de septiembre, ya cerrando mesecito, hoy se está conmemorando el Día Internacional de la Traducción. Es el día en el que se trata de mostrar solidaridad hacia los miembros de la traducción y destacar el enorme valor que tiene esta profesión en un mundo que cada vez está más globalizado y que obviamente son esas personas que ayudan a romper esa barrera del lenguaje. Así que se celebra el día de hoy, se escogió particularmente el 30 de septiembre porque se conmemora esta profesión en el día que falleció Jerónimo de Estridón, que es más popularmente conocido como San Jerónimo, que era el santo patrono de los traductores y responsable de la traducción de la Biblia del hebreo al latín y al griego. Y eso es por eso que se hace esta celebración Día Internacional de la Traducción. Por aquí mando fuerte saludito para quienes dejan sus mensajes. Saludos para el Ben, que andaba medio perdido. Dice, saludo lluvia, ánimo, ya es viernes. Ya quisiéramos, amigo, ya quisiéramos, pero mira, ya casi. Ya estamos en miércoles, casi jueves, casi viernes. Así que la actitud es la que importa. A lo mejor traemos actitud de viernes y eso está bien, está bien. También por acá mandando saluditos para Rocío y saludos para Gaby, para todos ustedes que van en las calles de la ciudad. Que les vaya muy bien, manejen con mucho, mucho cuidadito. Y ahí estamos acompañándolos. Es la 1:26. Viene una clásica de Amanda Miguel, Él me mintió.

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3: La directora de Bienestar Municipal, Mayra Rubí Rangel, informó que el gobierno municipal se ha ajustado a las nuevas fechas establecidas por el gobierno federal para el registro de la beca Rita Cetina, el cual se llevará a cabo del 26 de octubre al 6 de noviembre.
4: Por parte del gobierno federal nos dan a conocer las nuevas fechas de registro para la beca Rita Cetina. Por lo tanto, nosotros como gobierno municipal nos ajustamos a estas fechas y por supuesto que vamos a seguir apoyando en el registro dentro de nuestros centros comunitarios. El periodo de registro en línea a nivel federal se cambió para el 26 de octubre como inicio y conclusión el 6 de noviembre. Durante ese periodo nosotros establecimos fechas dentro de los centros comunitarios para apoyar a la ciudadanía. Dejamos los mismos horarios, es una jornada intensiva de 10 de la mañana hasta las 7 de la tarde para que padre, madre o tutor acuda con nosotros para hacer su registro y que lo haga de una manera eficiente y pueda recibir más adelante este beneficio que es la beca Rita Cetina, tanto para primaria como para nivel secundaria. Por lo tanto, estaremos a partir del miércoles 28 de octubre en el Centro Comunitario Año 2000.
3: Juan Armando N. fue detenido tras ser señalado por agredir a balazos a un hombre de 37 años en un rancho de Guerrero, Coahuila. El detenido, quien resultó ser un ex trabajador de la víctima, le reclamaba el pago de un dinero por concepto de sueldos atrasados. Así lo informó el coordinador de Ministerios Públicos, Rogelio Gómez Rodríguez.
5: Se encuentra a disposición una persona del sexo masculino. Esto, por el delito de lo que es violencia contra miembros de seguridad a instituciones de seguridad pública. Esto, bueno, derivado de una investigación que agentes de investigación criminal y diversas corporaciones se encuentran en investigación sobre pues hechos registrados en el municipio de Guerrero. Y en relación a ello, en base a esa investigación, luego de que estas corporaciones, la corporación encontrándose realizando precisamente sus actividades propias en relación a las investigaciones, esta persona de manera agresiva, o sea, se pone dentro con respecto a los agentes, los cuales, pues bueno, hacen esta detención. En este evento, pues bueno, el agente del Ministerio Público cuenta con el término constitucional de las 48 horas, al menos para resolver la situación jurídica por lo que respecta a esta persona. Por parte de la el agente del área temprana se realizó o se recabó una denuncia correspondiente por lo que es el delito de lesiones y por hechos constitutivos de delito de robo en relación a un evento que se registró el día de ayer en el municipio de Guerrero. Esta denuncia pues ya es canalizada al área de tramitación masiva para sus efectos legales.
3: Tras conocerse los nombres de los últimos coordinadores de la transformación, o lo que es lo mismo, los candidatos de Morena a las 17 gubernaturas que estarán en juego en el 2027, la presidenta Claudia Sheinbaum pidió a los ahora precandidatos validar los conceptos básicos del movimiento.
6: Pienso que fue un proceso donde hubo mucha unidad y eso fue muy bueno. Y ya depende pues del partido, porque hay pues muchas nuevas convocatorias. Son presidencias municipales, diputaciones estatales, federales, en donde quien no obtuvo pues el triunfo en la encuesta pues puede participar como coordinador.
7: ¿Qué consejo le da a quienes estarán coordinando estos trabajos de la 4T?
6: No mentir, no robar y no traicionar al pueblo.
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2: Es la 1:39 PM, escuchamos a Pandora en Frecuencia Femenina. Buenas tardes. Oigan, ¿qué quieren escuchar como excepción de la hora? Porque aquí está disponible. Si hay alguna canción que quieras oír que cante un hombre, entonces este es el momento perfecto para que hagas tu petición a través de WhatsApp. 878-133-8093. Me preguntan que cómo va a estar la cosa con el clima. Bueno, fíjense, hasta ahorita no se han lanzado ningún tipo de alertas por parte de Protección Civil y bomberos, pero se sigue ahí monitoreando toda la situación. Lo que sí es que todavía para esta noche tenemos ahí las probabilidades de tormentas en un 50%, para mañana viernes también probabilidades de tormentas y sábado y domingo probabilidades de lluvias nada más. Pero hasta ahorita no se ha dado ninguna alerta, nada que haya por qué preocuparse. Así que ahí los estamos informando, según nos esté dando ahí la información también Protección Civil y bomberos, que son los menos buenos que se conectan directamente con el Sistema Meteorológico Nacional. Es la 1:40, vamos a continuar por acá mandando saluditos para Checo, también el fuerte saludo para Alfredo allá en Eagle Pass y para todos ustedes que nos escuchan, ya sea en la Unión Americana, en los 5 manantiales o aquí mismo en Piedras Negras. Muchísimas gracias, les mandamos mucha energía por este miércoles. Vamos a echarle ganitas y vamos a escuchar buena música. Viene Rocío Dúrcal, esto se llama Costumbres.

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3: La 1:45, sensación térmica 37 grados.
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1: La excepción de esta hora con Robbie Williams. Escuchamos Rock DJ. Saluditos para Gaby de nueva cuenta que solicitó esta canción y fue la más rápida. Así, vamos continuando con ya esta hora que está casi terminando. Nos queda una hora más de Frecuencia Femenina, así que te invito a quedarte por acá. Es la 1:51 y a continuación vamos con esto en voz de Cristina Aguilera. Se llama Beautiful.

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1: Seguimos en Frecuencia Femenina y es el momento justo para presentarte las dos opciones de la votación de hoy. Te voy a poner un pedacito de ambas, tú me dices cuál te agrada más. Vamos con la opción número uno.

0: ¿Quieres escuchar esta canción? Entonces dale, tu voto lo recibo al 878-133-8093. Esta es la opción número uno.
1: Vuelo igual que tú.
0: Bueno, si esta canción no es tu favorita, si dices, vamos a ver, te presento la opción número 2 para este miércoles. Tenemos esta canción, es con Miranda y Julieta Venegas.

0: Y con esto iniciamos la votación de hoy.
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0: Si quieres escuchar a Faye, es la opción número uno. Si quieres escuchar a Miranda con Julieta Venegas, es la opción número dos. Déjame tu mensaje 878-133-8093 y aquí te estoy leyendo para hacer ese conteo de votos. Entre estas dos canciones, veremos cuál se lleva la victoria. Así que ahí te lo dejo. Mándame un mensaje, vemos qué pasa en los próximos minutos. En lo que tú te decides, escuchas a Thalía. Será porque te amo.

0: seguimos con la votación de esta tarde. Por si no escuchaste las opciones, ahí te van rapidito. En la opción número 1 está Faye con Gatos en el Balcón. Y luego en la opción número 2 tenemos a Miranda y Julieta Venegas con Perfecta. Entre estas dos, ¿cuál te gusta? Déjame tu mensaje. Y seguimos haciendo conteo de votos en estos momentos. WhatsApp 878-133-8093. Faye está en la opción número 1 y Miranda y Julieta Venegas en la opción número 2. Vamos con nuestra cápsula de noticias, luego tenemos el corte comercial y ya estamos regresando con la canción que ustedes escojan. Así que mucha suerte, vemos qué pasa y mándame tu mensaje. Son las 2:33 en Frecuencia Femenina.
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4: La directora de Bienestar Municipal, Mayra Rubí Rangel, informó que el gobierno municipal se ha ajustado a las nuevas fechas establecidas por el gobierno federal para el registro de la beca Rita Cetina, el cual se llevará a cabo del 26 de octubre al 6 de noviembre.
5: Por parte del gobierno federal nos dan a conocer las nuevas fechas de registro para la beca Rita Cetina. Por lo tanto, nosotros como gobierno municipal nos ajustamos a estas fechas y por supuesto que vamos a seguir apoyando en el registro dentro de nuestros centros comunitarios. El periodo de registro en línea a nivel federal se cambió para el 26 de octubre como inicio y conclusión el 6 de noviembre. Durante ese periodo nosotros establecimos fechas dentro de los centros comunitarios para apoyar a la ciudadanía. Dejamos los mismos horarios, es una jornada intensiva de 10 de la mañana hasta las 7 de la tarde para que padre, madre o tutor acuda con nosotros para hacer su registro y que lo haga de una manera eficiente y pueda recibir más adelante este beneficio que es la beca Rita Cetina, tanto para primaria como para nivel secundaria. Por lo tanto, estaremos a partir del miércoles 28 de octubre en el Centro Comunitario Año 2000.
4: Juan Armando N. fue detenido tras ser señalado por agredir a balazos a un hombre de 37 años en un rancho de Guerrero, Coahuila. El detenido, quien resultó ser un ex trabajador de la víctima, le reclamaba el pago de un dinero por concepto de sueldos atrasados. Así lo informó el coordinador de Ministerios Públicos, Rogelio Gómez Rodríguez.
6: Se encuentra a disposición una persona del sexo masculino. Esto, por el delito de lo que es violencia contra miembros de seguridad a instituciones de seguridad pública. Esto, bueno, derivado de una investigación que agentes de investigación criminal y diversas corporaciones se encuentran en investigación sobre pues hechos registrados en el municipio de Guerrero. Y en relación a ello, en base a esa investigación, luego de que estas corporaciones, la corporación encontrándose realizando precisamente sus actividades propias en relación a las investigaciones, esta persona de manera agresiva, o sea, se pone dentro con respecto a los agentes, los cuales pues bueno hacen esta detención. En este evento, pues bueno, el agente del Ministerio Público cuenta con el término constitucional de las 48 horas, al menos para resolver la situación jurídica por lo que respecta a esta persona. Por parte de la gente del área temprana, se realizó o se recabó una denuncia correspondiente por lo que es el delito de lesiones y por hechos constitutivos de delito de robo en relación a un evento que se registró el día de ayer en el municipio de Guerrero. Esta denuncia pues ya es canalizada al área de tramitación masiva para sus efectos legales.
4: Tras conocerse los nombres de los últimos coordinadores de la transformación, o lo que es lo mismo, los candidatos de Morena a las 17 gubernaturas que estarán en juego en el 2027, la presidenta Claudia Sheinbaum pidió a los ahora precandidatos validar los conceptos básicos del movimiento.
7: Pienso que fue un proceso donde hubo mucha unidad y eso fue muy bueno. Y ya depende pues del partido, porque hay pues muchas nuevas convocatorias. Son presidencias municipales, diputaciones estatales, federales, en donde quien no obtuvo pues el triunfo en la encuesta pues puede participar como coordinador.
8: ¿Qué consejo le da a quienes estarán coordinando estos trabajos de la 4T?
7: No mentir, no robar y no traicionar al pueblo.
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1: Esa fue la canción ganadora y se fue con voto unánime. Miranda y Julieta Venegas, perfecta. Son las 2 de la tarde con 42 minutos. Si tienes alguna canción que quieras que incluyamos, como excepción de la hora, entonces te invito a que me mandes un mensajito ya, en estos momentos. Sí, así es. Tenemos una canción a la hora. Alguna canción que cante un hombre y que no tenga ningún acompañamiento de voz femenina. Entonces, no sé, si traes ahí alguna canción que se te antoje escuchar, tú dime, déjame un mensajito. Si quieren algo en inglés, algo en español, ya saben los géneros musicales que tenemos por acá más o menos. Así que ahí se los dejo. En lo que nos decidimos, continuamos esta canción, híjole, muy bonita. Es con Carla Morrison, se llama Compartir.

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4: Las 2:48, sensación térmica 39 grados.
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Luis Miguel, la excepción de esta hora. Saludos para Melissa, que solicita esta canción Más Allá de Todo. Ya estamos a unos pocos minutitos de cerrar Frecuencia Femenina y vamos ya despidiendo el programita de hoy, quedándonos con la programación musical regular a partir de las 3 de la tarde, que ya, 7 minutitos y se nos acaba la hora. La siguiente canción es con Ace of Base, se llama The Sign. Por si traes ganas de moverte un poquito, este miércoles en Vida Romántica.

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1: Son las 3 de la tarde con 11 minutos. Después de escuchar a Maná, vamos ahora con la voz de Jair. Escuchas Viviré. Este miércoles 30 de septiembre, ya cerrando mes, cayendo la quincenita. Muy, muy buena tarde para todos ustedes en Vida Romántica.

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Son las 3 de la tarde con 28 minutos. Oigan, con la información que tenemos de lo que es protección civil, ahí les va. Esto es para la región norte de Coahuila. Se está mencionando que por la noche, la madrugada de mañana, tendremos la posibilidad de tormentas que pueden generar precipitaciones de hasta 6 pulgadas. Entonces hay que tener cuidado con este tema. Se hace también la advertencia para que en caso de que haya lluvias fuertes, ya sabemos que aquí las inundaciones, pues lamentablemente sí pasan bastante cuando tenemos muchas pulgadas de lluvia. Entonces esta es una recomendación súper, súper importante para que no nos pongamos en riesgo. Acuérdense que hay que evitar el cruce de vados, el cruce de arroyos, el cruce de lugares donde claramente hay mucha agua acumulada. De hecho, anoche vi que sí hubo varios reportes, más o menos como unos 6 reportes de automóviles que quedaron varados en lugares donde había mucha acumulación de agua. Entonces, ten mucho cuidado al transitar. Si tienes que salir para el trabajo, para los pendientes y demás, aunque sea madrugada, pues bueno, hay que tener esa precaución. También se menciona que por parte del Servicio Meteorológico Nacional se prevén fuertes rachas de viento, por lo tanto hay que tener cuidado con esa parte también. Así que seamos conscientes, tengamos mucho cuidado, hay que estar ahí pendientitos, y si todavía tenemos ahí las probabilidades de tormentas para esta noche y la madrugada de mañana, así que cuídense mucho y estén bien al pendiente. Son las 3:29, viene Bryan Adams. A continuación, Everything I do it for you. Esta bonita canción la escuchas en Vida Romántica 105.5.

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3: La directora de Bienestar Municipal, Mayra Rubí Rangel, informó que el gobierno municipal se ha ajustado a las nuevas fechas establecidas por el gobierno federal para el registro de la beca Rita Cetina, el cual se llevará a cabo del 26 de octubre al 6 de noviembre.
4: Por parte del gobierno federal nos dan a conocer las nuevas fechas de registro para la beca Rita Cetina. Por lo tanto, nosotros como gobierno municipal nos ajustamos a estas fechas y por supuesto que vamos a seguir apoyando en el registro dentro de nuestros centros comunitarios. El periodo de registro en línea a nivel federal se cambió para el 26 de octubre como inicio y conclusión el 6 de noviembre. Durante ese periodo nosotros establecimos fechas dentro de los centros comunitarios para apoyar a la ciudadanía. Dejamos los mismos horarios, es una jornada intensiva de 10 de la mañana hasta las 7 de la tarde para que padre, madre o tutor acuda con nosotros para hacer su registro y que lo haga de una manera eficiente y pueda recibir más adelante este beneficio que es la beca Rita Cetina, tanto para primaria como para nivel secundaria. Por lo tanto, estaremos a partir del miércoles 28 de octubre en el Centro Comunitario Año 2000.
3: Juan Armando N. fue detenido tras ser señalado por agredir a balazos a un hombre de 37 años en un rancho de Guerrero, Coahuila. El detenido, quien resultó ser un ex trabajador de la víctima, le reclamaba el pago de un dinero por concepto de sueldos atrasados. Así lo informó el coordinador de Ministerios Públicos, Rogelio Gómez Rodríguez.
5: Se encuentra a disposición una persona del sexo masculino. Esto, por el delito de lo que es violencia contra miembros de seguridad, a instituciones de seguridad pública. Esto, bueno, derivado de una investigación que agentes de investigación criminal y diversas corporaciones se encuentran en investigación sobre pues hechos registrados en el municipio de Guerrero. Y en relación a ello, en base a esa investigación, luego de que estas corporaciones, la corporación encontrándose realizando precisamente sus actividades propias en relación a las investigaciones, esta persona de manera agresiva, o sea, se pone dentro con respecto a los agentes, los cuales pues bueno hacen esta detención. En este evento, pues bueno, el agente del Ministerio Público cuenta con el término constitucional de las 48 horas, al menos para resolver la situación jurídica por lo que respecta a esta persona. Por parte de la gente del área temprana, se realizó o se recabó una denuncia correspondiente por lo que es el delito de lesiones y por hechos constitutivos de delito de robo en relación a un evento que se registró el día de ayer en el municipio de Guerrero. Esta denuncia pues ya es canalizada al área de tramitación masiva para sus efectos legales.
3: Tras conocerse los nombres de los últimos coordinadores de la transformación, o lo que es lo mismo, los candidatos de Morena a las 17 gubernaturas que estarán en juego en el 2027, la presidenta Claudia Sheinbaum pidió a los ahora precandidatos validar los conceptos básicos del movimiento.
6: Pienso que fue un proceso donde hubo mucha unidad y eso fue muy bueno. Y ya depende pues del partido, porque hay pues muchas nuevas convocatorias. Son presidencias municipales, diputaciones estatales, federales, en donde quien no obtuvo pues el triunfo en la encuesta pues puede participar como coordinador.
7: ¿Qué consejo le da a quienes estarán coordinando estos trabajos de la 4T?
6: No mentir, no robar y no traicionar al pueblo.
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3: Las 3:48, sensación térmica, 39 grados.
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Luis Fonsi en Vida Romántica 105.5. Gente bella, quédense con buena música. Yo me retiro unos minutitos ya y viene con ustedes Richard Nakao para que sigan disfrutando de su tarde. ¡Mucho ánimo! Hay que ponerle ganitas a las labores. Y no se apuren, el tiempo se va rapidito. Ya mero te toca salir, ya mero te vas a descansar. Así que un estironcito más. Que tengan una excelente tarde. Me despido con esta de Benny, se llama Cindy. Hasta mañana, feliz miércoles.

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1: ¿Qué tal, amigos? ¿Cómo están? Buenas tardes, me da mucho gusto saludarles, siendo ya las 4 con 15 minutos. Buenas tardes, bienvenidos a su programa, el más clásico, con Los Clásicos en Inglés 90s y 2000.

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3: La directora de Bienestar Municipal, Mayra Rubí Rangel, informó que el gobierno municipal se ha ajustado a las nuevas fechas establecidas por el gobierno federal para el registro de la beca Rita Cetina, el cual se llevará a cabo del 26 de octubre al 6 de noviembre.
4: Por parte del gobierno federal nos dan a conocer las nuevas fechas de registro para la beca Rita Cetina. Por lo tanto, nosotros como gobierno municipal nos ajustamos a estas fechas y por supuesto que vamos a seguir apoyando en el registro dentro de nuestros centros comunitarios. El periodo de registro en línea a nivel federal se cambió para el 26 de octubre como inicio y conclusión el 6 de noviembre. Durante ese periodo nosotros establecimos fechas dentro de los centros comunitarios para apoyar a la ciudadanía. Dejamos los mismos horarios, es una jornada intensiva de 10 de la mañana hasta las 7 de la tarde para que padre, madre o tutor acuda con nosotros para hacer su registro y que lo haga de una manera eficiente y pueda recibir más adelante este beneficio que es la beca Rita Cetina, tanto para primaria como para nivel secundaria. Por lo tanto, estaremos a partir del miércoles 28 de octubre en el Centro Comunitario Año 2000.
3: Juan Armando N. fue detenido tras ser señalado por agredir a balazos a un hombre de 37 años en un rancho de Guerrero, Coahuila. El detenido, quien resultó ser un ex trabajador de la víctima, le reclamaba el pago de un dinero por concepto de sueldos atrasados. Así lo informó el coordinador de Ministerios Públicos, Rogelio Gómez Rodríguez.
5: Se encuentra a disposición una persona del sexo masculino. Esto, por el delito de lo que es violencia contra miembros de seguridad, a instituciones de seguridad pública. Esto, bueno, derivado de una investigación que agentes de investigación criminal y diversas corporaciones se encuentran en investigación sobre pues hechos registrados en el municipio de Guerrero. Y en relación a ello, en base a esa investigación, luego de que estas corporaciones, la corporación encontrándose realizando precisamente sus actividades propias en relación a las investigaciones, esta persona de manera agresiva, o sea, se pone dentro con respecto a los agentes, los cuales pues bueno hacen esta detención. En este evento, pues bueno, el agente del Ministerio Público cuenta con el término constitucional de las 48 horas, al menos para resolver la situación jurídica por lo que respecta a esta persona. Por parte de la gente del área temprana, se realizó o se recabó una denuncia correspondiente por lo que es el delito de lesiones y por hechos constitutivos de delito de robo en relación a un evento que se registró el día de ayer en el municipio de Guerrero. Esta denuncia pues ya es canalizada al área de tramitación masiva para sus efectos legales.
3: Tras conocerse los nombres de los últimos coordinadores de la transformación, o lo que es lo mismo, los candidatos de Morena a las 17 gubernaturas que estarán en juego en el 2027, la presidenta Claudia Sheinbaum pidió a los ahora precandidatos validar los conceptos básicos del movimiento.
6: Pienso que fue un proceso donde hubo mucha unidad y eso fue muy bueno. Y ya depende pues del partido, porque hay pues muchas nuevas convocatorias. Son presidencias municipales, diputaciones estatales, federales, en donde quien no obtuvo pues el triunfo en la encuesta pues puede participar como coordinador.
7: ¿Qué consejo le da a quienes estarán coordinando estos trabajos de la 4T?
6: No mentir, no robar y no traicionar al pueblo.
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3: 4:51, temperatura 33 grados centígrados.
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0: mecha. Estamos escuchando Deftones. ¡Deftones! Yo soy tu amigo Richard Nakao, el más naco, ya sabes. El único metalero falso, poser. A través de Vida Romántica 105.5 FM. Y te damos la bienvenida a este tu programa, que se llama Vida Rock. Vida Rock, Vida Rock. ¿Cómo está la banda? ¿Cómo están ustedes que nos escuchan en este momento, linduras? ¿Cómo están?
1: Buenas tardes, mi amigo.
0: Se oye muy rápido, espérame. Buenas
1: y bendiciones tardes.
0: Chiquillo.
1: Mi amigo, mi hermano, mi bro.
0: Se mi bro. ¿Cómo estás, hijo?
1: Habla de Paranoia. Con Ozzy Osbourne, por favor. Y un saludo para toda la banda. ¿Qué andamos correteando la chuletita? Mi amigo, mi hermano, mi bro. El Terian Mayor. El Terian de Terian. Bueno, que tengas bonita tarde en esta tarde. Soleadita, bochornosa. Tengas bonito día. Dios te bendiga.
0: Igualmente.
1: Gracias, mi Richie.
0: Gracias.
1: Mi hermano.
0: Igualmente, mi buen amigo Gallegos, como siempre, es un placer saludarte, mi brother. Es un placer, como quiera, siempre saludarte a ti, mi brother, y a toda la banda que nos acompaña, como todas las tardes, que escuchan Vida Rock.
2: Inicio reporte informativo. Volveremos en un rato. ¿Qué onda? ¿Qué pasó? Vamos ahí.
0: Ese men. ¿Cómo estás, ese men? Un saludo para toda la banda que nos está escuchando en este momento. Para ustedes, amigos, que están disfrutando de una rica comida. A ustedes que bueno, hablando de comida, ahorita les voy a platicar también sobre los Morris Taquería. Para ustedes también, amigos, que nos acompañan ahí en su automóvil, que van saliendo del trabajo, que van entrando al trabajo, que o se encuentran en el trabajo. Reciban un saludo cordial. Ya. Para terminar el día, qué mejor que terminarlo con un buen rock. Hoy, terminando el mes de septiembre. Amigos, ¿hace cuánto estábamos festejando el año nuevo? Ya sé que siempre decimos lo mismo, pero es como si le hubieran puesto un acelerador al tiempo. Es como si el tiempo lo hubieran puesto en cámara rápida, en 1.5 o 2.0. Oye, ¿hace cuánto estábamos festejando el 24? El 31, de hecho todavía me siento crudo del 31, perdón, digo, todavía tengo la resaca del 31, o sea, no es posible. Del 31 de diciembre del 2025 a ahorita, ya nos echamos septiembre, ya septiembre, ya, octubre, noviembre, ya, diciembre, dos meses, ya nos echamos el año, esto es, no sé, ay, perdón. Oye. Rapidísimo, pero rapidísimo que se ha ido el año. Por eso, mis amigos, por eso nosotros insistimos. Disfruten el presente. Disfruten, no permitan que el pasado y el futuro les roben el presente. Porque en esta vida lo único que se disfruta es el viaje. No pienses en el destino, porque el destino es cuando ya no estemos en este mundo. Así que disfruten, amigos, disfruten el presente. Y más ahora que el tiempo ya lo estamos llevando en 1.5 o 2.0 de rápido. Ya le pusieron cámara rápida al tiempo, así que disfrútenlo, porque cada minuto vale, mis amigos. Yo soy Richard Nakao. Y pues, ¿qué les puedo decir? Ando muy inspirado el día de hoy, ¡muy inspirado! Saludos también para mi amiga Mari Segura, también un saludo, gracias Mari. Dice, manda saludos para mi mamá Miriam, te escucha, perfecto. Para mi amiga Kiara, para mi amigo Oscarín, también un saludo Oscarín, mi buen Oscarín, muchísimas gracias. Dice, ponte algo de Papa Roach. Algo de Papa Roach, perfecto también. Iron Maiden. Ah, esa está bien chida, brother. Y si la ponemos ahorita con mucho gusto, claro. Estoy pendiente entonces con Papa Roach. Estoy pendiente con... la de... A ver. Espera. ¿Tú te refieres? Sí, la de Halloween... Halloween be the name. Esa de Iron Maiden, sí. Ok, mi bro. ¿Te refieres de Papa Roach? Que están como en Mongolia, dices tú. Ya sé cuál dices. No, no es Papa Roach. Mira, la que tú dices. Que está como... que se llama The Hue. The Hue, que es con el vocalista de Papa Roach, con Jacob Shadix. Y la, es The Hue. La canción se llama Wolf Totem. Esa es la que tú me estás pidiendo, mi brother. Esa es la que te vamos a poner. Con muchísimo gusto. Y aquí te complacemos. Vamos con esto que me están pidiendo, que me está pidiendo la banda a través de Vida Rock, a través del 105.5 FM. Y ahorita vamos a los Morris también. Saludos a mi amiga Mónica, también en sintonía. Muchísimas gracias. Y para toda la gente que mantiene la sintonía a través del 105.5 FM de su radio, venga con esto que dice...

0: ¿Cómo están, amigos? ¿Cómo están, linduras? Qué gusto saludarles a todos ustedes que apenas van conectando con 105.5 FM.
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0: Ok, vamos con lo que tenemos pendiente, con lo que me estaban solicitando a través aquí del WhatsApp de cabina. Un saludo también para mi buen Hugo, también en sintonía. Mi buen Cedillo, también un saludo a Jenny Golpaz. Gracias, mi brother.

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3: La directora de Bienestar Municipal, Mayra Rubí Rangel, informó que el gobierno municipal se ha ajustado a las nuevas fechas establecidas por el gobierno federal para el registro de la beca Rita Cetina, el cual se llevará a cabo del 26 de octubre al 6 de noviembre.
4: Por parte del gobierno federal nos dan a conocer las nuevas fechas de registro para la beca Rita Cetina. Por lo tanto, nosotros como gobierno municipal nos ajustamos a estas fechas y por supuesto que vamos a seguir apoyando en el registro dentro de nuestros centros comunitarios. El periodo de registro en línea a nivel federal se cambió para el 26 de octubre como inicio y conclusión el 6 de noviembre. Durante ese periodo nosotros establecimos fechas dentro de los centros comunitarios para apoyar a la ciudadanía. Dejamos los mismos horarios, es una jornada intensiva de 10 de la mañana hasta las 7 de la tarde para que padre, madre o tutor acuda con nosotros para hacer su registro y que lo haga de una manera eficiente y pueda recibir más adelante este beneficio que es la beca Rita Cetina, tanto para primaria como para nivel secundaria. Por lo tanto, estaremos a partir del miércoles 28 de octubre en el Centro Comunitario Año 2000.
3: Juan Armando N. fue detenido tras ser señalado por agredir a balazos a un hombre de 37 años en un rancho de Guerrero, Coahuila. El detenido, quien resultó ser un ex trabajador de la víctima, le reclamaba el pago de un dinero por concepto de sueldos atrasados. Así lo informó el coordinador de Ministerios Públicos, Rogelio Gómez Rodríguez.
5: Se encuentra a disposición una persona del sexo masculino. Esto, por el delito de lo que es violencia contra miembros de seguridad, a instituciones de seguridad pública. Esto, derivado de una investigación que agentes de investigación criminal y diversas corporaciones se encuentran en investigación sobre hechos registrados en el municipio de Guerrero. Y en relación a ello, en base a esa investigación, luego de que estas corporaciones, la corporación encontrándose realizando precisamente sus actividades propias en relación a las investigaciones, esta persona de manera agresiva, pone dentro con respecto a los agentes, los cuales hacen esta detención. En este evento, el agente del Ministerio Público cuenta con el término constitucional de las 48 horas, al menos para resolver la situación jurídica por lo que respecta a esta persona. Por parte la gente del área temprana se realizó o se recabó una denuncia correspondiente por lo que es el delito de lesiones y por hechos constitutivos de delito de robo en relación a un evento que se registró el día de ayer en el municipio de Guerrero. Esta denuncia ya es canalizada al área de tramitación masiva para sus efectos legales.
3: Tras conocerse los nombres de los últimos coordinadores de la transformación, o lo que es lo mismo, los candidatos de Morena a las 17 gubernaturas que estarán en juego en el 2027, la presidenta Claudia Sheinbaum pidió a los ahora precandidatos validar los conceptos básicos del movimiento.
6: Pienso que fue un proceso donde hubo mucha unidad y eso fue muy bueno. Y ya depende del partido, porque hay muchas nuevas convocatorias. Son presidencias municipales, diputaciones estatales, federales, en donde quien no obtuvo el triunfo en la encuesta puede participar como coordinador.
7: ¿Qué consejo le da a quienes estarán coordinando estos trabajos de la 4T?
6: No mentir, no robar y no traicionar al pueblo.
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9: Ya regresamos a través de Vida Rock, siendo ya las 5:45, pero en esta ocasión quiero presentarles, bueno, ya había tenido ya había venido mi amiga Cristina, está aquí con nosotros, viene de parte de Fridas, de Asociación Emanuel. Y pues platícanos, Cristina, actualízanos, por favor, bueno, ¿cómo va todo?
10: Los actualizamos, pues primero que nada, gracias por el espacio, ¿verdad?, por invitarnos. En la mañana ya estuve aquí también de visita. Mi visita es porque va a haber una carrera donde Fridas y Diego están en su 5 aniversario. Y nos consideraron a la Asociación Emanuel en pro de niños autistas para que todo lo recaudado domingo 4 de octubre, que va a ser una carrera, todo lo que se recaude va a ser a beneficio de las instalaciones de Asociación Emanuel. Entonces, pues están cordialmente invitados todos los que nos estén escuchando, los que aún no se han inscrito. Gracias a Dios se vendieron 500 folios y se reabrió 50 más, entonces todavía ahí nos quedan ahí unos pocos. Entonces, si quieren contactarse con la página en Facebook de Fridas para ver cuántos más ahí nos quedan y quien guste comprarnos, es para una buena causa. Asociación Emanuel pues ya tiene algunos años que estamos atendiendo únicamente a niños con autismo. Ahorita alrededor tenemos 85 niños. Yo les digo, no nada más los beneficiados son los niños, también son las familias, los hermanitos de estas familias. Entonces, Asociación Emanuel consta de 6 terapias. Damos terapia la pedagógica, terapia de vida diaria, terapia de conducta, terapia de comunicación y lenguaje, musicoterapia y me está faltando la terapia sensorial. Tenemos en la de comunicación y lenguaje tenemos varios terapeutas. Entonces, gracias a Dios hemos con el apoyo de los papás y de personas que nos han donado, ¿verdad?, hemos ido creciendo poco a poco. Entonces, el beneficio pues es muy grande, y más yo siendo mamá de Diego, ¿verdad?, con autismo, pues muy contentos de que nos hayan considerado para esta muy noble causa.
9: No, hombre, pues qué bueno, Cristina. A ver, entonces, para no perderme, ayer en la entrevista nos decían que ya se había vendido todo. Ajá. Pero hoy quiere decir que hay un poquito más.
10: Hay ese espacio de esos 50 folios que ya nos han estado comprando, ¿verdad?
9: Ok, ¿y la mecánica es todavía la misma para inscribirse o cómo es ahora?
10: Para inscribirse, mírame, ahorita me dieron estos números. Ajá. A los cuales pueden llamar o mandar WhatsApp para que ya ahí se actualicen más si todavía hay folios y cuántos folios más nos quedan. Es al 878-111-9847. Con Acenet de Fridas. Ajá. O al 878-791-3580 con Soraya.
9: Perfecto. A esos números comunicarse.
10: Sí, pero realmente pues sí se habían terminado, o sea, porque la meta eran 500 folios que eran para adultos de 10 y 5 kilómetros y en niños de un kilómetro. Entonces eso sí se vendieron, se agotaron, gracias a Dios, pero se abrieron 50 folios más.
9: No, y aparte que va a haber premios también.
10: Sí, va a haber premios, al final va a haber unas rifas, ¿verdad? Y entonces esperemos contar con toda la gente que se quiera unir y los que nos quieran ir a echar porras también.
9: Sí. Aparte, mira, por donde le veas es bueno, o sea, es una buena causa, principalmente, que es para una noble causa, que es para los niños que tienen autismo, que muchas veces me preguntan, porque hay personas que están desde cero apenas preguntando, que han preguntado aquí en el WhatsApp, oye, ¿qué es esto de Fridas? ¿O cómo está? ¿O a beneficio de qué? Entonces ya, ahí les explicamos también de que es a beneficio de niños con esta condición, y que pues sí se requiere bastante el apoyo, y qué bueno que ahorita pues ya hay también mucha asesoría, ¿verdad? Lo que platicábamos ahorita aquí fuera del aire.
10: Claro.
9: Que ya antes no
10: hay
9: había
10: más abertura.
9: Ajá, antes como que no había tanto para diagnosticar o sí. Antes era como que simplemente como que ay, es que no lo cría bien o lo está mal criando, ajá, y en realidad hay algo, un trasfondo muy muy difícil a veces para, sí, para la mamá, el papá, para los papás. Y
10: sí,
9: qué bueno
10: cada
9: que,
10: niño,
9: que haya.
10: Cada niño es muy diferente dentro de su espectro autista.
9: Ajá, y qué bueno que haya pues asociaciones como estas y actividades como estas, sí, y principalmente que la gente coopere.
10: Sí, realmente nosotros bien felices de que Fridas este año nos haya considerado, porque me comentaban que el año pasado las beneficiadas fueron las del GAC.
9: Ajá.
10: Y pues este año que cumplen 5 años ya de unión Fridas y Diegos, pues nos consideraron a nosotros.
9: Perfecto. No, pues muchísimas gracias, Cristina. Por favor, lo que quieras agregar, adelante.
10: Bueno, pues para las mamás, así no, para, ajá, las mamás que tienen un niño con autismo, ¿verdad? Decirles que no están solas, que se vale a veces llorar, gritar, querer tirar la toalla. Que busquen ayuda, que busquen apoyos, ahí está Asociación Emanuel, pueden contactarnos a la página.
9: ¿Cómo es la página? ¿Así tal cual?
10: La página, bueno, hay que buscarla como AEMNA, que son las siglas, okay, está abreviado, ¿verdad? Asociación Emanuel en pro de niños autistas,
9: okay,
10: hay que buscarla en Facebook como AEP, o sea, la
9: P. AEP.
10: Ajá, NA.
9: NA, ok, así, en Facebook.
10: Sí, en Facebook, y ahí están los datos, ¿verdad?
9: Ahí ya podrían enviar inbox y contactarse.
10: Ahí pueden mandar inbox, igual están los números de teléfono, igual nos pueden ir a visitar también a las instalaciones, ¿verdad? Todas las terapias, ahora sí que nosotras las mamás tenemos 2 salas de espera. Ajá. Y ahí tenemos una televisión y ahí estamos observando lo que están trabajando los terapeutas en las aulas. Entonces ahí estamos nosotros observando y pues más que nada también que somos una red de apoyo entre nosotras mismas. Ahí, ajá, nos contamos, nos lloramos y nos platicamos ahí los estrés que a veces traemos el día a día con tener un niño con una discapacidad. Igual a, sí, las mamás que aún tienen ese temor de saber si su hijo es autista, ¿verdad? Que no lo dejen pasar.
9: ¿Podría ser que haya mamás que tengan un niño con autismo y que la mamá aún no se dé cuenta o que sospeche? ¿Cuáles son las señales que podría haber?
10: Bueno, en el caso de, voy a hablar en forma muy muy personal, ¿verdad? Ajá. En el caso de Diego, pues Diego no, ya iba para 3-4 años y no hablaba.
9: Ajá.
10: Tú les puedes hablar y ellos no te voltean a ver. Hay muchos que tienen ciertas estereotipias como tronar los dedos o aletear, brincar, girar en círculos. Si hablamos de socializar, pues no se integran, ¿verdad? Vas a una piñata y tu niño no juega con los demás niños, le avientan una pelota y él das de cuenta que pues no le avientan una pelota, le puedes hablar y no te va a voltear a ver.
9: Ajá.
10: El control de esfínter también, ¿verdad? Es tardado, hay muchos niños que pues son autistas no verbales. En, ajá, el caso mío, ¿verdad? Me dijeron que Diego pues nunca iba a hablar. Diego actualmente sí habla. Entonces el diagnóstico puede ser autismo, pero el pronóstico puede ir cambiando.
9: Ajá, varía.
10: Claro que detrás de cámaras pues hay toda una rutina, ¿verdad? Uh-huh. Todas las terapias a las cuales ha acudido Diego, el apoyo de la familia, de mi esposo, de las hermanitas, de los abuelos.
9: No, pero qué bueno,
10: de
9: la, o sea,
10: escuela.
9: Bendito Dios que o sea, te habían dicho que no iba a hablar y como quiera.
10: No, que no iba a hablar y que la comida también él dejó de comer.
9: Pero eso fue también, mira, gracias a que te diste cuenta, sí, a que lo trataste y mira. O sea que las mamás si tienen alguna sospecha o duda, pues también,
10: sí,
9: comunicarse
10: ahora
9: con,
10: sí,
9: ustedes,
10: como,
9: ¿no?
10: Como dice mi mamá, todas las mamás tenemos un sexto sentido.
9: Exacto.
10: Y yo creo que sí, las mamás lo desarrollamos. Diego no nada más, hoy por hoy ya lo puedo decir sin llorar, Diego no nada más es autista, también tiene artritis idiopática juvenil.
9: Ajá.
10: Entonces, ahí vamos trabajando mi esposo y yo a investigar ahora este nuevo diagnóstico. Tenemos apenas casi vamos para el año con este nuevo diagnóstico, pues es difícil su motricidad, ¿verdad? Para caminar, para la movilidad en sus piernas, en sus brazos, con sus dedos de sus manos, pero aún así, ¿verdad? Como padres nunca, pues nunca nos rendimos, y si nos rendimos, pues nos sacudimos la tierrita y
9: adelante,
10: seguimos.
9: Adelante, sí, otra seguimos. Vez, sacudir entonces, y adelante.
10: Entonces, a veces, claro, como mamá, pues no queremos, ¿verdad? Uh-huh. O yo mentiría decir, ay, sí, me encanta que mi hijo sea autista, pues no. Ajá. Pero el hecho de negar o decir, no, se me hace que no tiene eso, vamos a darle chance en su desarrollo, no está de más acudir con un neurólogo, con una psicóloga.
9: Sí, mejor que te digan investigar. Ellos, sabes que no tiene o sí tiene, pero mejor ya con un diagnóstico.
10: Y un diagnóstico, yo creo que a temprana edad es lo mejor. Ajá. Mi hijo fue diagnosticado a los 3 años, 2 meses. Uh-huh. Y hoy por hoy digo, qué padre que lo diagnosticamos muy a muy temprana edad, porque es por eso también su lenguaje, ¿verdad? O sea, a lo mejor si ya más grande, pues se puede ser que a lo mejor hubiese batallado más en el lenguaje, o a lo mejor, la verdad, nunca iba a poder hablar. Realmente eso, pues, cada niño es totalmente diferente, esa es otra, ¿verdad? Y también uh-huh. a los radioescuchas que a veces nos etiquetan a las mamás o al niño con autismo de que el autista no habla, es agresivo, nunca va a socializar y... Como que a veces siento que tienen un listado y nos etiquetan de una forma, y yo les pido la verdad que investiguen, ¿verdad? Que se informen y lo que siempre pedimos.
9: Antes,
10: ¿verdad?,
9: de juzgar, sí, tener empatía, ¿verdad?
10: Antes de decir que lo estamos malcriando, que no le ponemos límites, realmente a veces necesitamos ponernos en los zapatos de los demás, de cada familia, porque cada familia, cada núcleo familiar es totalmente diferente. Y a lo mejor lo que le funciona a un niño para tranquilizarlo, al vecinito no le va a funcionar de la Ajá. misma forma.
9: Pues muchas gracias, Cristina, pues, se nos acaba el tiempo, pero de verdad muchísimas gracias, y pues los esperamos a todos ahí en la carrera,
10: sí, claro,
9: ¿verdad?
10: Sí, el 4 de octubre vamos a partir ahí en Presidencia Municipal, y pues ahí los esperamos a todos.
9: Perfecto, muchísimas gracias, muchas Cristina. Gracias. Continuamos aquí en la parte final de Vida Rock, pausa y regresamos.
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9: 5:57, temperatura 33 grados centígrados.
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6: ¿Cómo están? Soy Claudia Mejía. Un nuevo episodio de Ya Oíste. Esta vez yo, ahí los que me están escuchando, quiero que se pregunten, ¿hace cuánto no se desparasitan? ¿Hace cuánto no desparasitan a toda la familia, a la mascota? Creo que también es muy importante. Ahí pregúntenselo, porque hoy traemos un tema sobre parásitos. Está conmigo el doctor Jesús Manuel Rodríguez Guzmán. ¿Cómo estás, doctor?
7: Hola, ¿cómo estás?
6: Muy bien,
7: muchas gracias.
6: Y yo quiero saber primero, antes que nada, ¿esta parte de la cisticercosis es igual que la tenia que escuchamos por ahí? ¿Qué pasa con esto?
7: De hecho, justamente eso es algo bien interesante, que es con lo que vamos a hablar. O sea, hablar de cisticercosis realmente es hablar de una fase de lo que es propiamente un microorganismo que se llama teniasis, que es un parásito. Taenia, hay dos tipos. Algo que se le llama Taenia solium y Taenia saginata. La que vamos a abordar para hablar de cisticercosis es la Taenia solium.
6: Y me remonto al cerdo, ¿no? Porque pues la misma palabra lo dice. Pero tenemos tal vez este mito muy bien arraigado de que el cerdo no bien cocido, ¡pum!, cisticercosis. ¿Es así o no es así?
7: No exactamente. De hecho, justamente es lo que vamos a abordar en este momento. Tendríamos que hablar de lo que es el ciclo, o propiamente el ciclo de la cisticercosis y el ciclo de la tenia. Y hablaríamos como tal, tendremos que tener en cuenta dos cosas. El cerdo se le conectaría como un hospedero intermediario y al humano como un hospedero propiamente definitivo. Pero ¿qué pasa realmente aquí? Si hablamos realmente de lo que es el cerdo, ¿Qué nos aportaría el cerdo? Realmente hablaríamos de esto. El humano o la cadena de transmisión o el mecanismo de transmisión se llama fecal oral. Y realmente en el humano sí ocasionaría tanto teniasis como cisticercosis. En el cerdito no ocasiona lo que es teniasis. En el cerdito solamente ocasiona lo que es la cisticercosis. En el humano, en el cuerpo humano, tendríamos este gusano. Propiamente la tenia es un gusano plano, tiene una cabeza y se caracteriza porque tiene como cuatro ventosas, es decir, cuatro como hoyitos, por así decirlo, en su cabeza. Y tiene unos ganchos que se van atando al intestino. Esto es lo que hace que realmente se fije al intestino. Pero, ¿cuál es la característica de este gusano? Este gusano es hermafrodito, se reproduce por sí mismo, tiene tanto reproductor masculino como femenino. Y es plano, y cada una de estas cositas planitas adentro alberga huevecillos. Y entonces ahí empieza el ciclo. Entonces, ¿qué pasaría con esto? Se va, ¿sabes? Una cosa interesante y que me gusta mucho. ¿Sabes cuánto mide este gusano? Mide de 2 hasta 7 metros.
6: Okay.
7: Y eso es muy interesante porque imagínate, en cada una de estas segmentos que se van formando, hay miles de huevos. Entonces, ¿qué pasa justo ahí? Justo ahí lo que hacemos es de que existen prácticas como pueden ser fecalismo a raíz del suelo. Esto es, hago popó, literal, en la tierra, donde ya sea que haya alimentos o incluso un mal manejo de las excretas, ¿no? Como, por ejemplo, vemos que sí hay un drenaje, pero ¿dónde desfragua esto? ¿Dónde irriga esto? Irriga a los vegetales que propiamente se consumen. Y entonces ahí es donde empieza lo interesante, porque entonces sabemos que existen animales que se le llaman de traspatio. Imagínate, las personas hacen popó, literal, ahí está la tierra, y los cerditos, ¿qué hacen? Están todo el tiempo jugando con sus naricitas, consumen esta tierra, los productos que están ahí. Los niños salen a jugar, o incluso consumes propiamente algún alimento que ya ha sido irrigado con esta agua. Pero ¿qué pasa? Que en el cerdito entonces encontramos que ya propiamente en la tierra están estos huevecitos. Estos huevos propiamente la tierra no va a hacer que lleguen a la siguiente fase, que es la cisticercosis. Vamos a diferenciarlo aquí. Entonces el cerdito se lo come, esos huevitos en el cerdo sí van a ocasionar que se desarrollen hasta cisticercos, pero ahí van a quedar, no se van a formar gusanos en el cerdo. Aquí es donde viene lo interesante. El humano come la carne, ¿y cómo sería realmente que el humano pueda realmente decir este consumo de la carne pueda ser lo que me origine un alimento mal cocinado? Pero si estamos hablando de que ya el huevo en el cerdo se ocasiona un cisticerco, ¿cómo se puede morir? Con una buena temperatura, con una cocción. ¿Cuánto necesito cocinar la carne de puerco para que realmente no me ocasione la infección? Por 20 minutos a más de 70 grados centígrados. Esto obviamente dependerá mucho, ¿no? Y entonces yo ya me lo como, Y adivina qué pasaba con estos cisticercos. Estos cisticercos es como si tuvieran una capita alrededor, un montón de cosas que son proteínas. Y entonces se desnaturalizan o que se destruyen, por así decirlo, con nuestro ácido clorhídrico. Y volvemos al mismo ciclo. Ahí está el ciclo. Pero esta es la parte interesante, porque si yo te dije de que consumimos el puerco, ya está el cisticerco, pero eclosiona con el ácido clorhídrico. Entonces dices, bueno, pero va a formar gusanos. Y ese es un ciclo de gusanos. Entonces, ¿cómo realmente se forma el cisticerco? El cisticerco es, ya no involucro propiamente al puerco, involucro el contacto yo directo humano, lo ingiero, pero ¿qué pasaría entonces ahí? Que estos huevitos se van a ir a través de la sangre.
6: Entonces, ahí sí somos completamente responsables. Ya el cerdito no tiene nada que ver, porque no hubo un intermediario. Entonces, ahí sí, por completo somos responsables porque no tuvimos la higiene adecuada.
7: Correcto.
6: Porque si dices que está en la tierra de las heces, que otra persona fue e hizo ahí, entonces llega mi hijo y empieza a jugar ahí, se lleva las manos a la boca, ahí es donde hay la infección.
7: Correcto. Si yo te hablo de cisticercos, la gente no, muy poca gente sabe, por ejemplo, que los vegetales también pueden ser una fuente de... Porque realmente, si te hablo de cisticercos, ¿qué te viene a la cabeza? ¿Qué se le viene a la cabeza a todos? Los cerdos. Las verduras, aunque las hayas lavado bien, la garantía está desde un buen cultivo, desde que realmente tienes una buena práctica de esto, o un buen manejo de las excretas.
6: ¿Qué hacer cuando sí nos gustan mucho las fresas, sí nos gustan mucho las ensaladas? Digo, ya hablamos de la carne de puerco, pero ¿qué sí está en nuestras manos? O sea, ¿qué tipo de medidas?
7: Si queremos consumir, a lo mejor los vegetales, no vamos a meter tanto en frutas, sino en general, todo lo que es desinfección que no sea por calor, ya sean frutas, verduras, que sean irrigadas por esto, pues sería lavado y desinfección de vegetales. ¿Qué haríamos? Pues disminuiríamos el factor de riesgo, digámoslo. ¿Cómo lo haríamos? Pues sería a lavarlo con agua potable, claramente, o sea, ya utilizar el agua que esté limpia. Y una cosa que sí vemos son diluciones con clorito, con cloro, ¿no? Que son, le llamamos diluciones de hipoclorito de sodio, que coloquialmente lo conocemos como el cloro comercial que tenemos en casa. Después de que los enjuagamos, retiramos la mayor parte de materia orgánica que a veces vemos, ¿no? Tienen tierrita y esto, lo quitamos. Y posteriormente podemos hacer estas diluciones con cloro. ¿Cuánto correspondería? Por un litro, estos incluso envases que tenemos de crema y demás que miden un litro, de agua potable, o sea, no que sea de preferencia agua potable, claramente agua purificada, le ponemos aproximadamente 2 mililitros de cloro. ¿Cuánto sería esto? Media cucharadita cafetera.
6: También me genera duda. Hay personas que después de desinfectar vuelven a enjuagar. ¿Está bien o mejor no?
7: Depende. Depende cómo me lo digas. Por ejemplo, si la práctica es, lo voy a desinfectar y luego le voy a querer quitar los residuos con agua de la llave. Pues me refiero al agua corriente, pues evidentemente no sería lo correcto. El agua de la llave, aunque esté purificada, sí tiene ciertos ciertos componentes que no lo hacen tan viable, ¿no? En el contexto, por ejemplo, de que si lo voy a enjuagar, pero con agua de garrafón, con agua que a lo mejor es de filtro, de la que tenemos de la llave, de la que filtramos en casita, de estos purificadores, pues perfecto. Lo correcto sería, y de hecho así lo menciona la mayor parte de las etiquetas, solo escurrimos después de la desinfección sin ya meterlo. Aunque claro, tiene que ser dependiendo del producto que utilizamos.
6: Agradezco mucho que estés aquí para poder brindar esta información. Sí creo que nos quedó muy claro esta parte de la teniasis y la cisticercosis, que son cosas diferentes. Claro. Y que ya hablamos que el pobre cerdito solo está existiendo y no tiene la culpa. En sí o directamente, sí, claro. La higiene de manos, la higiene de tus alimentos, la cocción de tus alimentos son muy importante. Entonces, pues, gracias por quedarte hasta el final. Doctor Jesús, muchas gracias por estar aquí también.
7: Al contrario, gracias por la invitación y pues también invitarlos a que esto sea una práctica habitual, a desparasitación en casa y pues buenas prácticas higiénicas.
6: Yo soy Claudia Mejía, nos vemos en un siguiente episodio. Hasta pronto.
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0: ¿Qué tal? Buenas tardes, un gusto saludarles a través de NN Nuestras Noticias. En Vida Romántica 105.5 y a esta hora de la tarde en Piedra Negra se registra una temperatura de 33 centígrados. Según el pronóstico del tiempo, esta noche podría registrarse una mínima temperatura de 24 grados y hay 100% de posibilidades de lluvias para esta tarde-noche. Algunas tormentas para Piedras Negras. Mañana también hay posibilidades de lluvias. 33 grados máxima temperatura, mínima 22. Vamos a iniciar con la información local.
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0: Durante el cierre del mes patrio, Jacobo Rodríguez presentó un balance de los resultados obtenidos en distintas áreas de su gestión, destacando el impacto económico significativo en una derrama estimada de más de 66.7 millones de pesos a través de eventos comunitarios y festejos patrios. Asimismo, resaltó las miles de atenciones en salud, apoyo social, protección civil y obras de infraestructura hídrica, y señalando que estos datos son comprobables y reflejan un compromiso constante con el bienestar de la ciudadanía.
2: Estamos llegando al cierre de nuestro mes patrio y deseo sinceramente que haya sido un septiembre lleno de satisfacciones y buenos momentos para todas y todos ustedes. Y ya que estamos cerrando septiembre, quiero aprovechar para informarles qué fue lo que se hizo durante este mes y cuáles fueron los resultados. Primero que nada, en materia de desarrollo económico, durante septiembre se reportaron 7 eventos que en conjunto generaron una derrama económica estimada de 66 millones 789 mil pesos y reunieron aproximadamente 108 mil 500 asistentes. Solamente las fiestas patrias registraron una derrama estimada de 23 millones 700 mil pesos con 46 mil asistentes y una ocupación hotelera del 94%. En el CAI, a nuestra gente, el CAD reportó, el CAD, Centro de Atención al Adolescente, reportó 710 atenciones y el CAI 2086, es decir, 2796 atenciones entre ambas áreas. En Protección Civil y Bomberos se representaron 780 servicios durante el periodo reportado. Entre ellos se encuentran 383 servicios de ambulancia y 202 atenciones relacionadas con incendios de lotes baldíos, además de fugas de gas, enjambres y rescates de animales. En materia de salud y bienestar, nuestros consultorios municipales brindaron 4.761 atenciones, mientras que las clínicas Tu Salud, Tu Nueva Historia, 12.511, entre consultas médicas y dentales, estudios de laboratorio y servicios de óptica. Esto significa 17.272 atenciones de salud reportadas. También se reportaron 59 módulos cercanos, 34 planes, 652 afiliaciones a tiendas de bienestar y 3.726 ciudadanos beneficiados a través de los centros comunitarios. En ecología seguimos atendiendo a temas que inciden directamente en el entorno y la salud pública. Se reportó intervención en 20 tiraderos clandestinos, además de 160 esterilizaciones, 443 baños medicados, 271 vacunas antirrábicas y 317 desparasitaciones. Encima se reportó la adquisición de 6 bombas para los cárcamos del río Bravo y las plantas potabilizadoras con una inversión de 6 millones de pesos. Además, se rehabilitó el tanque de la colonia central que, de acuerdo con el reporte, tenía más de 30 años sin servicio con una inversión de 1.7 millones de pesos. También se rehabilitó el cárcamo de aguas residuales de la colonia Buenos Aires en términos de bombeo. Estos datos son resultados que se pueden medir y eso, amigas y amigos, es lo que le molesta a la mafia de la desinformación. Por ello quiero enviar un mensaje muy claro a quienes han hecho de la descalificación, el ataque y de la mentira una forma de hacer política. No les tenemos miedo. Pueden multiplicar las críticas, pueden recurrir a sus espacios y micrófonos y a toda la fuerza política y mediática que tengan a su alcance. Nosotros vamos a responder como lo hemos venido haciendo, con trabajo, con resultados, con transparencia y de frente al pueblo de Piedras Negras. Piedras Negras tiene memoria porque su gente observa, compara y forma su opinión. Vamos a seguir trabajando, gestionando a beneficio de nuestra gente. Regreso de la Ciudad de México contento por los resultados obtenidos por las gestiones realizadas y sobre todo por el compromiso de seguir trabajando para que Piedras Negras continúe avanzando. Hay mucho por hacer, pero también hay voluntad, trabajo y resultados que nos animan a seguir adelante.

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11: La Dirección de Transporte Municipal presentó su informe de resultados, destacando las acciones realizadas para fortalecer la supervisión, la regulación y seguridad en el servicio de transporte público. Homero Castro Vela, director de la dependencia, destacó que entre enero y septiembre del 2026 se aplicaron 621 infracciones por faltas administrativas de los operadores de transporte.
12: Por faltas administrativas de reglamento de transporte, de enero a septiembre del 2026 se han elaborado 621 boletas de infracción por diferentes motivos. En lo que va de la administración, de enero del 2025 a septiembre de 2030, llevamos un total de 2.311 boletas de infracción. De conductores suspendidos, bueno, llevamos la cantidad de 87 conductores suspendidos en lo que va de la administración por diferentes motivos. La siguiente, por favor. Aquí en la gráfica podemos ver las boletas que se han elaborado cada mes. Iniciamos con el mes de enero, que fueron 55, esto es en el 2026, enero fueron 55, en febrero 69, en marzo 82, en abril fueron 100 boletas de infracción, en el mes de mayo 72, luego en junio, ahí pensamos que por ahí los operadores ya iban a empezar a hacer las cosas bien, disminuyó ahí en el mes de junio a 17 y luego en julio volvió a subir a 60. En agosto, en el mes de agosto, ha sido el mes que más boletas se han elaborado por parte del personal operativo. Esto debido a las quejas de tanto tractocamiones, camiones empresariales, cajas de tráiler que nos dejan estacionados ahí dentro de lo que viene siendo la mancha urbana, dentro de las colonias. Por eso ahí se nos disparó en el mes de agosto. Y en este mes, en lo que va de este mes, lleva la cantidad de 55 boletas de infracción. Supervisión más responsable para calles más seguras para la ciudadanía de Piedras Negras. La siguiente, por favor. Como podemos observar ahí en los comparativos, enero a septiembre del 2023, bueno, en esa administración se realizaron 63 boletas. De enero a septiembre del 2026, bueno, como ya vieron en la gráfica, se han elaborado 621 boletas. Se fortalecieron en un 886% las acciones de vigilancia y aplicación del reglamento, pasando de 63 infracciones de enero a septiembre del 2023 a 621 en el mismo periodo del 2026, reflejando un mayor compromiso con la supervisión y el cumplimiento de la normatividad vial. Esto es 9.9 veces más para calles más seguras para la ciudadanía de Piedras Negras. La siguiente, por favor. Las medidas de sanción aplicadas, 87 operadores suspendidos, tanto de taxis como del transporte urbano, como de servicio empresarial. Choferes de taxi en estado de ebriedad, pues ahora sí que caramba, estoy sorprendido porque va la cantidad de 51 en lo que va de la administración. Choferes con baja definitiva por conductas inapropiadas hacia usuarios, 23, y con los exámenes antidoping que hemos realizado ahí en diferentes lugares, bueno, pues hemos detectado la cantidad de 13 operadores intoxicados manejando vehículos de servicio público intoxicados. Estos también son baja definitiva del transporte público. No podemos permitir que ningún operador conduzca en estado de ebriedad, intoxicados bajo alguna sustancia tóxica. No les vamos a permitir de ninguna manera esta clase de situaciones con ningún operador. Aquí, procurando la no repetición del acto, se toma como medida de sanción la suspensión como chofer de taxi o en lo que resta de la administración, hablando de los conductores sorprendidos conduciendo en estado de ebriedad. La siguiente, por favor. Bueno, como pueden ver ahí en la gráfica, de enero del 2022 a septiembre del 2023, solamente en esa administración se suspendieron a 7 operadores o choferes del servicio público. Y de enero del 2025 a septiembre del 2026 llevamos la cantidad de 87. Se fortaleció la suspensión y aplicación de medidas disciplinarias a choferes con un incremento del 1043%, 11.4 veces más, calles más seguras para Piedras Negras. La siguiente, por favor. De los pagos de derecho a ruta, de

0: El más información local como parte de los trabajos preventivos ante la temporada de lluvias, las cuadrillas de Ecología e Imagen Urbana, en coordinación con Obras Públicas y el Sistema Municipal de Cimas, reforzaron las labores de desasolve y mantenimiento en colonias con mayor riesgo de desbordamiento, tales como Valle de las Flores, Lázaro Cárdenas, Maclovio Herrera, Vicente Guerrero, Miguel Garza. Entre las acciones realizadas destacan la limpieza interna de tuberías, la reparación de brocales levantados en Paseo de las Artes, Avenida Tecnológico, la atención de fugas de agua en Mar Muerto, así como la reparación de tomas domiciliarias. De esto y más dio el reporte Alexis González.
1: Estamos trabajando en colonias como Valle de las Flores, en Lázaro Cárdenas, Maclovio Herrera y Vicente Guerrero, en Miguel Garza, igual algunos cruces de ese sector que se atienden preventivamente porque son colonias que con el tema de las lluvias históricamente presentan problemas de desbordamientos. Entonces trabajamos en esos sectores, en Croc, ya realizando labores de desasolve del interior de los tubos que se van a conectar, algunas reparaciones de brocales, este en Paseo de las Artes y Avenida Tecnológico, que se levantaron por alguna razón, Mar Muerto, algunas fugas de agua potable que se atendieron, producto de una petición que surgió desde el viernes o sábado en la mañana, y bueno, se atendió el día de ayer, quedando concluida sin ningún problema, ¿no? Entonces, estuvimos en calle Jacarandas, en fraccionamiento Año 2000, con fugas de tomas domiciliarias, atendiéndolas, quedando en ese mismo día, en Santa Rosa, en Colonia Juárez, también atendiendo tomas domiciliarias, en Rey Carlos, en fraccionamiento Villarreal, también fugas de tomas domiciliarias, compactación en calle Zacatecas, de la colonia Altamira, en Cofre de Perote, en colonia Cumbres, también realizando preparación y posteriormente compactación y bacheo, en colonia Los Pinos, en avenida Los Pinos, también la preparación y posteriormente compactación y bacheo, en colonia Canteras, producto de una toma domiciliaria que se instaló. Y bueno, el día de hoy vamos a estar trabajando en algunos puntos de la ciudad, pero bueno, lo que estuvimos trabajando antes de este punto que ven aquí que dice Bordo de la Defensa, es toda la línea que va pegada al Arroyo del Soldado. Vamos a trabajarlo el día de hoy y mañana con diferentes actividades, no tanto con cuadrillas de Ecología e Imagen Urbana, con retroexcavadoras o excavadoras de brazo extendido de Obras Públicas y del Sistema Municipal. Esa línea que está en rojo, pasamos a la siguiente. En algunos puntos que ya estuvimos trabajando fue de la parte de prolongación, más bien Padre de las Casas y parte de circunvalación para llegar a Camino Viejo al Moral, que es la esquina que nos conecta con el Cimas, es lo que vamos a estar trabajando el día de hoy. Básicamente lo que está en rojo en esta imagen es la mitad de lo que ya se trabajó, y en la siguiente lámina, pasamos por favor, son los puntos que se trabajaron desde semanas de anticipación previo a la temporada de lluvias, ¿no? Que es prácticamente Ampliación República, ahí donde está el Teatro de la Ciudad, y llegamos a Román Cepeda, que es la colonia Los Arcos, y trabajamos la curva que está detrás del restaurante o la entrada de la colonia Suter pegado a Román Cepeda hasta la calle Miguel Garza, que es la entrada del Cabo, ¿no? De la colonia Lázaro Cárdenas. Entonces, el día de hoy vamos a continuar en línea recta en todo lo que es el bordo norte con las cuadrillas de Ecología e Imagen Urbana, que ya están ahí desde temprano trabajando, las retroexcavadoras del Sistema Municipal y la excavadora del área de Obras Públicas. Y bueno, para el día de hoy vamos a atender algunos servicios de drenajes en colonias como Fraccionamiento Hacienda La Luna, Loma Verde 2, Fraccionamiento Praderas, Mundo Nuevo, Valle de las Flores, Vías del Carmen, y en algunas colonias que sabemos que tienen algunos problemas de drenajes como Doña Irma, lo mencionaba Lázaro Cárdenas, parte del centro, Argentinas, por mencionar algunos puntos. Eso es todo.

0: En más información en el tema de seguridad, bueno, pues tenemos la información con el delegado de la Fiscalía, Rigoberto Raúl Rodríguez Ríos, que habló sobre que elementos de la Fiscalía General del Estado llevaron a cabo un cateo en un rancho del ejido San Vicente, en Guerrero, Coahuila, como parte de una investigación por el robo en un rancho. Llevaron investigación hasta llegar a otro rancho. De acuerdo con el delegado de la Fiscalía, la diligencia se logró en este recuperar automóviles robados y también armas.
1: Bueno, el día de ayer, elementos de la Agencia de Investigación Criminal, conjuntamente con personal ministerial, Ministerio Público y Servicios Periciales, allanaron un inmueble con orden judicial. En este caso, es dando seguimiento a una línea de investigación de un robo cometido en el interior de un rancho de la localidad. Previamente se había informado incluso de la lesión con arma de fuego, con proyectil de arma de fuego, una persona en ese mismo lugar. Entonces, siguiendo con las investigaciones, pues nos da información, diversos medios o datos de prueba para llegar a ese inmueble. Al ingresar se aseguran diferentes objetos que son producto del robo, objetos de delito que fueron sustraídos de ese rancho del afectado. Adicionalmente, y mediante la inspección, en la búsqueda de estos objetos, se aseguran 4 armas de fuego, de los cuales 3 de ellos se resalta que son fusiles de asalto, 2 cuernos de chivo, conocidos comúnmente como cuernos de chivo, y un fusil R-15, además de un arma de cacería. Están integrando todos estos objetos a la carpeta de investigación, esto para efectos de esclarecer, en este caso, el robo a interior de la vivienda, del rancho. Adicionalmente, se buscaba también el instrumento con el que fue lesionada la víctima de estos mismos acontecimientos. Nada más si es puntual precisar que son 2 eventos de los que estamos hablando. Previamente a la agresión había habido un robo. El segundo evento, se estaba sustrayendo cable cuando la víctima sorprende al ladrón y este lo agrede con un arma de fuego.

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6: En información del Estado, el diputado de Torreón, Gerardo Aguado, criticó fuertemente la reciente iniciativa impulsada por el partido Morena que busca regular y sancionar la difusión de memes y sátira política en redes sociales. El legislador panista señaló que esta propuesta representa un intento directo por coartar la libertad de expresión y minar la democracia en el país.
7: Peligrosos criminales que realizan memes en nuestro país. Esa es la urgencia que pedíamos todos para mejorar la seguridad del país más inseguro del mundo.
8: Mientras el crimen organizado sigue creciendo en operación a sus anchas por todo el territorio de nuestro país, mientras los excesos se hacen cada vez más visibles y presentes, y para las pruebas me remito de los vínculos, por ejemplo, de Andy López Beltrán con integrantes del crimen organizado o con empresarios de dudosa procedencia, se le ocurre al gobierno federal presentar una iniciativa antimemes, coartando la libertad de expresión. Lo hemos venido diciendo ya de mucho tiempo hacia la fecha. Morena ha hecho una y otra vez intentos por minar la libertad de expresión y, por supuesto, también la democracia. Lo vimos hace algunos días, cuando Enrique Acevedo fue víctima de los comentarios de un senador, hoy lo vemos con esta otra intentona por tratar de acallar la libertad de expresión, y no solamente acallarla, sino castigar, como dándole un trato incluso de delincuencia organizada a quienes incurran en algún tipo de meme o burla política, ¿no? Esto no es nuevo. El meme es la definición de lo que antes era, o de lo que hasta la fecha siguen siendo los cartones periodísticos, ¿no? Es una manera folclórica de poder abordar una temática de índole pública, ¿no? Y quienes andamos en esto de la política sabemos que a eso nos atenemos. Es parte del trabajo del político, tener la piel muy gruesa. Decía mi abuelo, si quiere usted ser político, tiene que ser como un elefante, tener la piel bien gruesa, dar pasos lentos pero seguros y las orejas bien grandes para escuchar. Nosotros sabemos a lo que nos atenemos. Entonces, parece que todos lo entendemos, menos Morena, que trata de desviar la atención con este tipo de reformas.
7: ¿Qué retroactividad podrían sancionar memes que hubiéramos hecho hace tiempo?
8: Yo lo veo muy difícil, aunque lo pudieran intentar, pero la verdad es que yo creo que eso no va a ocurrir, ¿no? Sería ya desastroso, sería una burla, la verdad, para todas las y los mexicanos y para el periodismo que se ejerce libre y también para la libertad de expresión de las personas. Entonces, pues bueno, lamentable la agenda que trata de instalar la 4T cuando el país se les escurre entre las manos por la violencia, por el crimen organizado, y cuando en sus huestes, cuando en su estructura, me refiero a Morena, el partido oficial, cada vez son más los actos de corrupción y evidentes los vínculos que tienen con los criminales. Son un narcopartido. Lo que deberían estar atacando y las reformas que deberían estar presentando es, por ejemplo, la inhabilitar a políticos que tengan vínculos con el crimen organizado. Eso sería una buena reforma, ¿sí o no? O estar persiguiendo a los hijos del presidente López Obrador por sus vínculos ahí o por los negocios que hicieron durante la pasada administración. Entonces, ahí está, por ejemplo, el tema de Amílcar, ¿no? Que lo encontraron en Suiza huyendo. Entonces, a ver, creo que hay muchos temas importantes que abordar. No el tema de coartar la libertad de expresión de ninguna manera, y siempre dentro del PAN vamos a criticar, a demandar ese tipo de agendas.

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3: 6:47, temperatura actual en Piedras Negras, 31 grados.
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6: El diputado Alfredo Paredes pidió a los habitantes y trabajadores de las regiones Centro y Carbonífera manejar con prudencia los anuncios sobre la posible compra y reapertura de Altos Hornos de México. El legislador aclaró que para concretar la operación aún se deben cumplir procesos legales y financieros fundamentales.
7: Que nos tocó vivir el tema del cierre de la planta, nos ha hecho con el tiempo ser un poco más fríos. Y hoy vemos las declaraciones que está haciendo esta persona, que es un postor de Altos Hornos. Primero, tenemos que poner las cosas en claro. Para seguir el tema de la compra de Altos Hornos, se tiene que hacer el número uno, que es dar la fianza. Esa fianza es la garantía que tiene la solvencia económica para comprar la empresa. La empresa vale 1.400 millones de dólares. La fianza es por 50 y tantos millones, ¿no? Teniendo el primer punto, que todavía no se ha hecho, va al dos, que es la compra de la empresa, donde estamos luchando para que lo principal sea el pagar lo que se les debe a los trabajadores de la empresa. El empezar a divagar, el empezar a hacer este tipo de declaraciones donde vas a hacer 12 AMSAs, donde vas a meter agua para toda la región, un río, pues son declaraciones que son innecesarias. Yo lo que le pido a esta persona de nombre Arturo Domínguez es que tenga cordura, que tenga mesura y que dimensione la expectativa que está generando con la comunidad. Es increíble cómo hoy trabajadores que están en alguna empresa están pensando en renunciar porque ya van a abrir Altos Hornos. Los que no conocen la empresa no saben las diferentes aristas que se necesitan para que esta empresa se ponga a jalar.
8: Que se maneje el tema con seriedad, ¿no?
7: Mira, el primer punto, por ejemplo, la materia prima se trae por de allá de Sierra Mojada en el ferroducto. El ferroducto ya no existe, se lo robaron. Las minas están totalmente saqueadas. La misma empresa, los equipos se han deteriorado. El decir que en 6 meses van a arrancar la empresa es una idea totalmente, es una fantasía. Y está generando una expectativa que no es correcta para los ciudadanos que tenemos mucha esperanza y fe. Si fueras más centrado y dijeras las cosas como son, que es una empresa que poco a poco, de menos a más, se va a empezar a reaperturar por diferentes zonas, fuera más creíble. Pero la primera declaración es hacer 12 AMSAs. Pues ya quisiéramos tener una. Ya quisiéramos que depositara la fianza. Ya quisiéramos que estuvieran viendo el pago del que le deben a los trabajadores.
9: ¿Este nombre es el que...
7: Entonces, no sé. Ahora, sin embargo, quiero aclarar que en este mundo han pasado historias tan increíbles que de repente lo que no se cree se hace posible por alguna circunstancia. Entonces, vamos viendo. Lo único que sí le pido a los trabajadores y a los ciudadanos es que tenga cautela, que pongamos las cosas claras, que pongamos los pies en la tierra y que entendamos el procedimiento. El primer procedimiento era pagar una fianza, no se pagó. Tienen 6 días, 5 días, lo que queda para pagarla. Eso va a garantizar que esa persona o esa empresa es solvente para pagar los 1.400 millones de dólares, que es el segundo paso. En ese segundo paso viene el convenio que se hace para el pago de los trabajadores de las deudas que se tienen. Tenemos que llegar a ese punto. Vamos esperando. Pues mira, ya está hecho. Ya está hecho. Y si él, y si él no lo, pues lo dicta un juez. Habrá que preguntarle a ellos, una autoridad. Pero yo lo que les pido es que observemos el procedimiento y le vuelvo a pedir a esta persona que tenga cordura y mesura y que tenga prudencia y que no juegue con el pensamiento de los ciudadanos de la región centro y carbonífera que tanto han sufrido por esta situación. No hay que perder la fe, no hay que perder la esperanza, pero les vuelvo a decir, el tiempo nos ha hecho más fríos. Y entonces yo lo que hago un llamado es a tranquilizarnos un poco y que pase lo mejor para que a Monclova le vaya bien.

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1: La presidenta Claudia Sheinbaum defendió ese miércoles la reforma constitucional que busca impedir que personas con doble nacionalidad puedan competir por la presidencia, la gubernatura o la jefatura de gobierno de la Ciudad de México y cuestionó a los legisladores que votaron en contra de la propuesta.
2: Las y los presidentes de México solo pueden tener una bandera, una patria, un pueblo a quien defender. Quisieron hacer una campaña diciendo que no permitíamos la doble nacionalidad para nuestros paisanos. Falso, de absoluta falsedad. Cualquier mexicano o mexicana puede tener solo una nacionalidad, si es aceptado por otro país, porque las nacionalidades las otorgan cada uno de los países. Puede tener doble nacionalidad, puede tener triple nacionalidad, puede tener cuádruple nacionalidad, puede ser ciudadano de cuatro países distintos. Cualquier mexicano nacido en México o no nacido en México. Muchos mexicanos en Estados Unidos, mexicanas, nacieron allá y tienen la nacionalidad mexicana. Las personas que nacen en otro país ya de por sí no pueden ser presidentes ni gobernadores. Tendrá que renunciar a su nacionalidad. No. De acuerdo a lo que dice la Constitución del Estado, se tiene que cumplir, y si no lo cumple, pues no puede ser candidato. Así. Por encuesta, y si no cumple, pues no cumple. Así, tan sencillo. Entonces, cualquier persona que quiera ser gobernador o que quiera ser presidente tiene que tener una sola nacionalidad. Cualquier ciudadano mexicano, nacido en México o no, puede tener muchas nacionalidades. Pero si quieres ser gobernador o si quieres ser presidente, solamente puedes tener una nacionalidad.
1: Y esta noche se espera una mínima temperatura de 24 centígrados según el pronóstico del tiempo y hay 100% de posibilidades de lluvias para esta noche. Mañana también hay posibilidades de lluvias y máxima temperatura 33 grados, mínima 22. El viernes también hay posibilidades de lluvias y tormentas. 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A continuación, una excelente programación con Gabriel Garza.
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